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0: Bien, señoras y señores, ha llegado el momento de presentar el show en vivo para todos. ¿Dónde están los solteros con la manito bien arriba? La soltera con la manito bien arriba, arriba, arriba, arriba, arriba. Porque desde Encarnación, Paraguay, a la Metro Disco se vienen los Rollers.
1: Los Rollers.

Muy buenas noches a todo este público hermoso, maravilloso. Gracias, como siempre. Formosa capital, por tanto amor y tanto cariño, como siempre. Gracias a todos. Suena la metro y dice el grito de

Los aplausos bien fuerte para ustedes. Muchas gracias de corazón a toda la gente tan hermosa que siempre vienen a compartir con nosotros aquí en la Metro, siempre lleno total. Don Aldo, Aldo Rivero, este es el fruto de todo años, vida de trabajo. Quiero fuerte el aplauso para el propietario de este lugar, fuerte el aplauso realmente por mantener tantos años vivos a lo que es la Metro. Al ayer nomás, a su programa de radio que realmente hizo conocido a muchos artistas, a muchas personas. Así que muchísimas gracias, fuerte el aplauso para él nuevamente. Y para toda la gente que hace posible la diversión, mi amigo Manu, Fede, toda la gente, los colaboradores, guardia de seguridad en la cantina, a todos. Son años de estar acá en este escenario, para mí a lo menos, con los roles de Encarnación durante 13 años y una fidelidad enorme. Gracias, mi amigo Aldo. Gracias a todos ustedes que son los responsables del éxito de todos los músicos. Gracias de corazón. Seguimos, ¿se acuerdan? El grito, a ver cómo dice. ¡Vamos! ¡Vamos!

sonidista, ¿se acuerdan de él? Que hoy me falta en esta gira. Lo canta Formosa, me lo recordamos. ¿Cómo dice?

Como algunos saben a través de redes sociales, así como mi patrón, mi jefe, mi gran amigo, Aldo Riveros, acá, ellos tuvieron más contacto incluso que yo en la vida, los sonidistas, animadores, que había que pasar el sonido, había que hacerlo perfecto para todos ustedes, así que quiero fuerte el aplauso. Esta semana se me fue nuestro chofer, compañero y amigo, un hermano. Yo sé que nos cuesta todo, sobre todo a mí, que llevo 13 años trabajando con él. Me hace falta, en serio. Quiero esas discusiones que nos peleábamos porque no llegábamos a horario por culpa mía en un lugar. En serio. Lo extraño. Fuerte el aplauso para Pablo Vera. Nunca te vamos a olvidar, amigo. Los Rollers. Pero bueno, estamos en una fiesta, así que sigamos. Suena y dice, a ver, vamos.

0: fuerte los aplausos para todos ustedes, que se escuchen, por favor.
1: Muchas gracias.
0: Excelente, excelente, excelentes bailarines, por supuesto que sí.
1: Sigamos, porque hablamos mucho. Gracias, gracias. Más música, ¿cómo dice? Las manos arriba, de todos arriba.
0: Y lo cantamos bien fuerte.

0: ¿No se la sabe la canción? Para mí que no, no se escuchó nada, ¿eh? Vamos con más ánimo, con más fuerza. Empezamos de nuevo. Que se escuche, pero bien fuerte.
1: No me digas adiós, no me digas adiós.
0: ¡Ahí va!

0: gracias, muchas gracias.
1: Fuerte el aplauso para toda la banda. Para mis compañeros, cada vez son más pocos, se me quedaron algunos. Pero mejor, sí, así alcanza el presupuesto. Alcanza las hamburguesas de mi amigo que son exquisitas, bien ahí. Fuerte el aplauso para el que nos cocina en la noche. Gracias, mi hermano. ¿Cómo? ¿El porte? ¿Porte, querido? No, excelente, increíble, listo. Carne seleccionada, no, listo. Estamos. Te quiero, papá, los quiero. A toda la gente que hace la metro, los amo. Y a ustedes, Formosa, querido, gracias. Gracias, gracias, gracias, siempre.

0: se va. Se fue.
1: ¿Se cansaron ya? ¿No se cansaron?
0: Hay tiempo de sobra, seguimos.
1: Yo no me estoy cansado, había sido Cristian. Así que vamos a continuar.
0: Queremos seguir bailando la noche de hoy para los amigos y amigas que les gusta la cumbia. Y a las caritas de niña le decimos, a ver, ¿cómo?

Los aplausos para usted. Muchísimas gracias a todos. De corazón, muchas gracias a todos. Espero que nos hayan cansado porque hay que seguir bailando la noche de hoy. Seguimos.

deporte. El aplauso para el cocinero que venga a bailar en la noche de hoy acá. Fuerte el aplauso, ahí viene el porte. Dale, baile. Yo sé que le gusta la cachaca, mi amigo fanático de la cachaca. Vení, porte, me queda poco, che, dale. Arriba, fuerte el aplauso para el porte. Y me trajo, no sé qué me trajo, agua mineral con frutilla. Mira, esto se baila así, escuchá, cuando suena la canción, vos seguime. Suena y dice, a ver.

deporte, bien ahí. No te va todavía, tenés que hacerlo, no, tenés que hacerlo como la letra de la canción, tenés que hacerlo así. Parate así, en diagonal a mí, diagonal a mí. Mira, levantá la mano para...

Los aplausos fuertes para todos ustedes. Muchas gracias. Y era quedar afónico y todo. Pasa que nos divertimos con todos ustedes también, entonces. Listo, me agité. Ahora me acuerdo por qué tenía un compañero antes. Sí. Para todas las mujeres presentes, queremos dedicarle esta canción a todas las formoseñas. Suena con los rollers de Encarnación, suena y dice, a ver, dale.

0: Fuerte los aplausos para todos ustedes, gracias. Gracias por aceptarnos en cada cambio de la banda también.
1: Los Rollers.
0: Antes que nada, este show fue dedicado, y le pido permiso a mi amigo Aldo Rivero, todo el show en general en esta fiesta de Yaumina, en este Fest Yaumina, que todos estuvieron presentes aquí en Formosa Capital. Gracias, fuerte el aplauso para ustedes. Antes que nada, a toda la gente de Formosa, por colmar nuevamente lo que es la casa, nuestra casa, porque en casa está mejor, siempre lo dije. Bueno, fuerte el aplauso para mis compañeros también, hoy en día acompañándome la voz. Claudio Vera, guitarrista, primera y segunda voz. Fuerte el aplauso para él.
2: Muchas gracias, muchas gracias.
0: En la segunda voz, nuevito él por primera vez acá con los roles de Encarnación. Lucas, fuerte el aplauso. En los teclados ya lo conocen, Oscar Quiroz. Quien les habla a todos ustedes, Cristian Gabriel, en estos 13 años, muchas gracias. Y este show fue dedicado especialmente para quien se me fue y para siempre, para mi gran amigo Pablito Vera. Te extrañamos en el sonido, compañero. Será hasta la próxima. El aplauso de Formosa para vos, que estás allá. ¡Nos vamos! ¡Chao!

La mano bien arriba, hacemos palmas, esto dice, soy soltero, soy soltero.

Yo quiero saber dónde está la soltera con la manito bien arriba. Levantame la manito bien arriba, arriba, arriba, arriba, arriba. ¿Dónde está el grupo de amigas que nunca se van a separar con la manito bien arriba, arriba, arriba, arriba, arriba? En el grupo de amigas, ¿quién sufrió por amor hace muy poquito? Apuntale con el dedo. Y seguramente ese fue el amor de su vida. Los que no se olvidan del amor de su vida, dice...

Yo quiero ver dónde están los celulares prendidos, que me levante la manito bien arriba, arriba, arriba, arriba con los celulares. Levantame la manito bien arriba, los solteros, las solteras. Levantame los celulares bien arriba, arriba, arriba, arriba, arriba, arriba.

y toda la que sufrieron por amor. La que nunca va a volver con el ex, con la manito bien arriba, arriba, arriba, arriba, arriba. Levantame la manito bien arriba. Pero seguramente a las 5, 5 y media le vas a preguntar esto.

Esta noche vamos a hacer catarsis. Vamos a liberar la mala energía que consumimos durante toda la semana. Para eso yo quiero ver la manito bien arriba, arriba, arriba, arriba, arriba, arriba, arriba, arriba. Y empezamos a gritar, dice... ¡Hey!

0: Esta noche le hacemos un homenaje a todos nuestros amigos del querido Paraguay, a todos nuestros amigos de Alberdi que estuvieron festejando un año más. ¡Quiero escuchar el Sapucay! Para todos nuestros amigos de Alberdi, amigos y hermanos de Alberdi, ¡feliz cumpleaños, Alberdi!
1: Vengo a cantar estas estrofas.
0: Pedite un Sapucay.

0: Escucha.
1: Hace un buen tiempo, su linda vaina buscó trabajo. Escribió diciendo que es buena gente.
2: Decilo ahí ya, aguantame.
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0: ¡Arriba el Chapucay!
2: Pará, está dando calor esto.

0: Carmen Chameleon, qué lindo que era este tema, qué lindo bailar el video hermoso, ahí en un barquito sobre el Mississippi, teóricamente. Carmen Chameleon, antes una agrupación que se llamó Men Without Hats, Hombres Sin Sombrero. Y el tema que recuerdo en la última cena que hicimos todos los de la promo 89, aparecía, este fue el tema de la promo. Oh, dale, dale, promoción.
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5: Mandamos un saludito en la radio cuando éramos chicos. Era posta, y además te ponías, ¿se acuerdan cuando a la siesta papá iba a dormir y quedaba la radio, mamá miraba la novela y nosotros íbamos a la radio de pueblo, la barría, yo hacía ese programa, el correo, era para los pibes, ¿viste? Y nos mandábamos los mensajitos. ¡Ay! Me acuerdo que uno de los mensajitos típicos de adolescentes era mensajito para fulanita que... nada, que la vi en la vuelta al perro, porque además la veía, sabía. Y después las chicas que, mensaje para Menganito, que me dé bola. Eran maravillosos esos programas de mensajes, sencillitos, y te pedían, muy buena la radio, y te pedían algún tema. Qué lindo recuerdo, qué lindas historias además. Ahí estamos con Susana Edith González. Nos dice ella, ¿sabes? Se me cruzó por la cabeza cuántas personas y cuántos lugares tan lejanos y tan cercanos a la vez en la radio. Es magia, dice, es energía de la buena y comunicación. Gracias a vos, Su, porque en realidad eso se produce por ustedes. La radio no es el aparato, es la escucha. Ahí está Roberto también desde Belgrano. Se queda con los paisajes de Argentina. No hay otro país en el mundo que los iguale. Es verdad, la variedad que tenemos nosotros, la riqueza que tenemos nosotros, es maravillosa. Silvio también, motoquero, el Ulises, el motoquero jubilado, Paulita Rayo. Sé que en la semana pasada algunos de ustedes me pidió un cuento. Y entre los mensajes, son muchísimos los mensajes, y además estuvo el día de la radio, así que ahí se sumaron muchos mensajes más. Lo perdí. Así que cuando tengan una idea de cuento, avísenme y vamos a buscarlo para traerlo y leerlo en estas madrugadas. Che, 5:47 de la madrugada, ¿te parece si leemos algunas portadas más de los diarios? La tapa del Crónica, rugido de gloria, es el tema central, la foto principal mostrando a las leonas campeonas del mundo. En la casa del gran favorito, las chicas del hockey se hicieron gigantes y vencieron por penales a Países Bajos tras un agónico 1-1 en tiempo reglamentario. Tercera estrella para la selección argentina, que volvió a levantar el trofeo tras 16 años de sequía. La china Cosentino fue la gran figura al atajar dos de los cuatro shootouts. La emoción de Lucha Aymar presente en la histórica consagración. Hacia el pie de página, otra de las fotos, al horno, mesas vacías por la baja del consumo. Comer afuera ya es un lujo. Restaurantes, bares notables, cafeterías y cervecerías atraviesan un duro momento en un contexto donde más de la mitad de las familias eliminó las salidas de su presupuesto. El Santa Evita, otro establecimiento que cierra por la crisis. Hacia el margen derecho, varias fotos ovación y cena. Nunca te dejé de querer, le dijo la One desde el escenario. Empate 1-1 con polémica y sanciones, otra de las fotos y otro de los títulos. El mellizo estalló por un gol anulado a Vélez ante Riestra. Guillermo Barros Esqueloto cuestionó al árbitro y al responsable del VAR. Lo escuchaste en el aire del Mitre Informa Primero. Más tarde, ambos fueron suspendidos. River visita a Banfield con Poncio en el banco, busca salir del pozo. El clima sigue caliente pese a la partida de Coudet. También juegan el Rojo, Gimnasia de Mendoza e Independiente Rivadavia Racing. El último de los títulos, la última de las fotos en el extremo inferior derecho, gritos, cuatro gritos y una asistencia. Messi hizo un póker de goles. A la espera del Kili González, la Pulga la rompió en el aplastante 7-1 de Inter Miami ante Montreal por la MLS. Así se va el Crónica y a las 5:50, a las 6 menos 10, te cuento cómo viene la portada del perfil de hoy. Un composé fotográfico arriba, coronando la tapa, como es habitual, con el diseño de siempre, en este caso mostrando a los campeones de las licitaciones de rutas de Milei. Los primeros 9.000 kilómetros de tramos viales fueron concesionados y ya hay claros ganadores, que se quedarán con la facturación más jugosa por el cobro de peajes. Aparece en el primer lugar Alejandro Cartellone, con 135.000 millones de pesos. En el segundo lugar, Sebastián Galluso, con 128.000 millones de pesos. Y en el tercero, Horacio Miró, 36.000 millones. Debajo del composé fotográfico, el título central en la tapa de perfil. El Banco Central de la República Argentina podrá tomar los dólares de los ahorristas para garantizar deuda. Si el Senado aprueba la nueva Carta Orgánica del Banco Central, con media sanción de diputados, habilitará al Tesoro a utilizar activos de la institución, incluidos dólares depositados, como garantía para colocar deuda, replicando el esquema que en 2024 se aplicó con el oro de las reservas. La herramienta busca darle a Luis Caputo margen para afrontar el exigente cronograma de vencimientos de 2027, que ya suma unos 21 mil millones de dólares. La tira roja debajo ante 2027, Caputo activa su propio plan platita y busca recuperar los salarios. Completa la caricatura en el recuadro amarillo de Santilli. Semana frenética de reuniones con miembros del gabinete y dirigentes del PRO. Protagonistas de un lado, Macri en la noche con su actual novia y Aguada en Suiza. Aparecen fotos de los tres, el expresidente y la ex primera dama. Del otro lado, de deportes, otra de las fotos, las Leonas lograron una nueva hazaña, ganaron el Mundial. Triunfo por penales ante Países Bajos. Te cuento algunos destacados del resumen. Delcy Rodríguez le agradece a Trump luego de un acuerdo por el petróleo. Y en Letras Rojas, la película sobre Barreda pone foco en los aspectos más oscuros del caso. Completamos en el recuadro, en el rectángulo inferior, sobre el pie de página, la tapa del perfil, compañía de alimentos cuestionada, la empresa que denunció Petovelo y contrató Karina. 5:52. Todos los diarios, o por lo menos los más importantes. Nehuen Toro Martínez, que acaba de llegar fresquito como una lechuga para todo un hermoso domingo de trabajo que nosotros empezamos de a poquito a entregar. Ya llega el caballero de la noticia, Adrián Ventura, con un día por delante la edición de los domingos, y lo vi también a Juancito Locatelli. Pero eso es lo que vas a seguir disfrutando dentro de un ratito, porque nosotros empezamos a cumplir la promesa que te hiciéramos allá en la profundidad de la noche, cuando te dijimos que íbamos a venir juntos.
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durante toda la semana. Vamos a buscar música, vamos a buscar historias, vamos a encontrar momentos únicos para cada fin de semana volver a abrir las puertas de este barcito que nos gusta imaginar en el aire de Mitre y volver juntos de la noche a la mañana. Gracias Javier Eduardo Federico, gracias Alonso Lozada, gracias a vos que nos acompañás aquí en Argentina, aquí en el barrio, aquí en el mundo, aquí en este sector del universo, vaya uno a saber, aquí en el aire de la radio. Esta costumbre que cuando el viernes se transforme en sábado nos va a volver a convocar para venir juntos de la noche a la mañana. Que tengamos un lindo domingo, una linda semana.

0: amigos, amigas, chicos, chicas, acá estamos en Un Día por Delante, edición domingo, para acompañarte a medida que nos vamos acercando las primeras luces del amanecer, que cada vez van a llegar más temprano, lógicamente, y ya estamos viendo también cómo oscurece día a día más tarde. Nos estamos acercando, entramos ya en el mes de la primavera esta semana. Para los meteorólogos la primavera comienza el 1 de septiembre, para nosotros nos enseñaron en el colegio el 21, pero las temperaturas ya nos empiezan a acompañar porque, un datazo, esta semana no va a llover ni una gota y hoy es un día de pleno sol y casi nos acompaña el sol, diría casi toda la semana. Así que disfruta lo que queda, te queda la mitad del fin de semana por delante todo el domingo y te propongo disfrutarlo. Y acá estoy con un amigo, Juan Locatelli. ¿Cómo te va, Juan?
1: ¿Qué tal, Adrián? Buen día.
0: No me digas qué vas a decir, el título nada más, sobre Fórmula 1. El título.
1: Se acerca la Fórmula 1 en la República Argentina.
0: Prestaste atención, tiene toda la información más relevante de Fórmula 1, buenísimas noticias para la Argentina, pero todo eso lo vamos a desarrollar en un ratito. Ahora, como siempre, acá en los controles, Alonso, que nos da la mejor música.

0: primeros títulos, el diario Clarín dice: el gobierno quiere menos jueces federales y reducir las cámaras. El proyecto impactará en Comodoro Py, donde se investiga la corrupción. Y sin los votos para bajar las PASO, los Milei aflojan con los gobernadores. Los especialistas revitalizan el efecto del acuerdo petrolero entre Trump y el chavismo, lo relativizan. Y la Argentina en el 2050 va a haber menos jóvenes, más gente anciana. Y la foto que ya cambió, y los Pumas no pudieron ante Australia, oportuna y efectiva, pero la foto central en la tapa del diario Clarín, las Leonas que celebran su tercera estrella, y sin duda que es el título de todos los diarios, un partido emocionante, que ahora enseguida lo vamos a comentar acá con Juancito Locatelli, y de paso le mandamos un beso a su hijo, a Santi Locatelli. Y el suplemento económico del diario Clarín, las dos puntas del modelo económico y el sector tapado que podría resurgir en 2027. Se refiere a la construcción. Y el diario La Nación, las Leonas otra vez en la cima del mundo. Le ganaron a Países Bajos en los penales y lograron su tercera estrella. El análisis de Joaquín Morales Solá, violencia y furia contra el periodismo, se refiere a Milei, obviamente. Y el escenario de la noticia, Jorge Liotti, del encanto antisistema al giro pragmático. Gita Gopinath, una economista que era la jefa de economistas del Fondo Monetario Internacional: hay que permitir un tipo de cambio más flexible, se refiere a la Argentina. En otras palabras, deja correr el dólar, le dicen a Milei. Y la corrupción en la AFA, el último intento por sacar la causa al juez que pidieron los acusados. Y en el suplemento económico, también Gita Gopinath: hay que permitir que el tipo de cambio se mueva de manera más flexible. Y el diario Olé, compartimos la pasión, reinas máximas, campeonas. Las Leonas ganaron su tercer mundial, fue ante Países Bajos, locales y favoritas, euforia y felicitación de la escaloneta. ¿Lo viste el partido, Juancito?
1: Sí, realmente, como en 2002, como en 2010, la leyenda continúa. Realmente es algo maravilloso esta generación que se va renovando, y me hizo acordar que cuando recorro las hermosas provincias argentinas con el Gran Premio del Automóvil Club Argentino, en cada lugarcito, Adrián, y recuerdo una cancha, pero la piedra era más grande que la pelota. En los pies de la montaña, en La Rioja. En todos lados en la República Argentina, gracias a la primera generación de Lucha Aymar, comenzó a...
0: empezaron a jugar hockey.
1: Exactamente. Y ahora, bueno, también, primero fue femenino, y ahora también masculino, y está dando muy buenos resultados. Muy difícil. El campeonato fue muy difícil. Y le ganaron a la favorita. Recordemos que Países Bajos tiene 9 títulos mundiales. Argentina marcha segundo con 3 títulos. Y un claro ejemplo que las estadísticas no juegan. Los últimos 10 partidos anteriores a esta final, 8 había ganado Países Bajos, 1 Argentina y un empate. Ayer, sobre la hora, empató Majo Granato, que es la capitana del equipo argentino, y bueno, y en los penales se agigantó. Yo pienso que por el resultado, por ser campeona del mundo y por lo que significó ayer atajar 3 penales estos australianos, la mejor jugadora del campeonato, estoy hablando de la china, la arquera argentina, que atajó 3 penales, Cristina China Cosentino. Espectacular.
0: La heroína del partido.
1: La heroína del mundial para la Argentina, para las Leonas, para mí fue la mejor jugadora, porque en todos los partidos fue fundamental. La verdad, emocionante.
0: Después vamos a comentar el partido. Estoy viendo acá el Domingo Plus, un suplemento que viene con el diario Clarín, y en la tapa La Orquídea, un bar notable, íconos porteños que se agrandan en la lista de bares notables, ya son 90. Dice que esta semana se conoció que cerraba un bar notable, pero bueno, se van abriendo otros, pero algunos son encantadores, Las Violetas. Qué sueño, divino, Las Violetas.
1: El histórico británico.
0: El histórico británico, la confitería del Greco, el bar portuario, algunos son realmente divinos, La Orquídea, bueno, espectaculares.
1: Después para los tuercas, La Biela.
0: La Biela, sí.
1: Para los tuercas, La Biela.
0: La Biela, sí, me encanta La Biela a mí. Y en suplemento de espectáculos de La Nación, de exportación el cine argentino que se fianza en festivales internacionales, y una foto donde aparecen Darín y Peretti, ¿no? Un dúo inseparable. Y de paso te comento que la segunda del Eternauta, que la vimos todos el año pasado, nos encantó. Se esperaba para este año, no, a fin del 2027. Porque dijo Darín que la están terminando de escribir, todavía falta pulir el guión, con lo cual recién a fines del 2027 vamos a ver la segunda del Eternauta. Y él, acá en la tapa del Diario Popular, en el suplemento de espectáculos del Diario Popular, aparece Adrián Suar, que se reencontró con Natalia Oreiro, se refiere a la última película, El Rey de la Comedia, y una gran foto de Adrián Suar. Y Juanchi Vareirón, el líder de los puercos, de los pericos, perdón, el líder de los pericos, Vareirón, en el suplemento Conversaciones del domingo. Son las 6:02.

0: adelante, edición domingo. Acá estamos, quien te habla de Adrián Ventura, pero estamos con Juancito Locatelli, el mayor experto en automovilismo de la Argentina, que nos viene a acompañar todos los domingos. Y te cuento que en este momento la temperatura, ¿cuál es la térmica? 14 grados.
1: 14.2.
0: 14.2, mira, divino. Estaba pronosticado para las 5 de la mañana 10 grados, ya estamos en 14.2. Y hoy la máxima va a llegar a 19 grados y un domingo de todo sol. Completo, divino va a ser este domingo. Y cómo viene el resto de la semana, con poquitas nubes y temperaturas subiendo. El lunes 12 y 19, el martes 8 y 19. El martes la mínima un poquito más fría, pero enseguida levanta, 19. Es primavera ya, chicos, hay que animarse. 10 y 18 el miércoles, jueves 11 y 16. El viernes llega a 20 grados la temperatura. Arranca en 10, pero llega a 20 grados. Y el sábado un poquito más fresco, de 10 a 16, pero estamos ahí ya, entramos en la primera y dentro de poco vamos a estar diciendo mes adentro, mes afuera, ¿no? Qué rápido que pasa este año, es impresionante.
1: Terrible.
0: Me está llegando acá algunos ejemplares, el diario Perfil. El Banco Central podrá tomar los dólares de los ahorristas para garantizar la deuda. No quiere decir que te van a sacar los dólares depositados, quiere decir que el Banco Central, si toma un préstamo de otro banco, los puede ofrecer en garantía, no es que te van a llevar los dólares, no te asustes. El título del Perfil es más alarmista de lo que realmente significa. Y Desi Rodríguez le agradece a Trump, luego de un acuerdo por el petróleo. Las Leonas, que lograron una nueva hazaña, ganaron el Mundial, son los títulos del diario Perfil. Estoy viendo acá Crónica, rugido de gloria, las Leonas, campeonas del mundo, la Champions, al horno. Mesas vacías por la baja del consumo en los restaurantes, es otro título de Crónica. Moria Casán y Georgina Barbarossa reconciliadas. El mellizo estalló por el gol anulado ante Vélez. A Vélez ante Riestra. Vélez y Riestra, ¿cómo salió Vélez?
1: 1-1, pero sobre el final, bueno, le anularon un gol por una posible falta, incluso la revisó el VAR. Bueno, anularon.
0: ¿Querés el escucharlo? Gol. A ver,
1: ¿sí? Sí, perfecto. ¿Cómo no?
0: Bueno, espera que. ¿Le anularon el gol? ¿Faltaba cuánto?
1: Le anularon, faltaba poco, faltaban 4 minutos a Dylan Godoy por una posible falta que no fue, se vio incluso el VAR, lo ratificó y le anularon ese gol. Entonces la Dirección Nacional de Arbitraje de la Asociación del Fútbol Argentino, que dirige Federico Beligoy, un árbitro realmente mediocre cuando
0: todos
1: fue. Exactamente.
0: Siempre
1: bueno,
0: está en todas las polémicas.
1: Suspendió a Nazareno Araza, que fue el juez principal, pero también ratificó que fue mal anulado porque suspendió a Diego Ceballos, que estaba a cargo del VAR.
0: Ahora sí lo escuchamos.
2: Lo único que voy a decir del árbitro, creo que tanto Araza tiene la responsabilidad como Ceballos en el VAR de que Vélez no esté puntero. Me da tristeza que se haya resuelto así el partido, que no se haya resuelto en la cancha. Nada más, la verdad, es un día triste. Vélez hoy debiera estar en la punta y no lo está. Y creo que Araza y Ceballos no tienen que dirigir nunca más, ni en campo ni en VAR a Vélez Arfield. Creo que el hincha de Vélez se merece eso. Hoy Vélez no está puntero por eso.
0: Y el libro de la prensa, campeonas del mundo, la foto de las Leonas. El chavismo confirma que la entrega a Washington de las reservas de crudo. Y página 12, hasta las manos, porque Nadia Beller, se está refiriendo a Cerimedo, Nadia Beller declarará esta semana como testigo protegida. No se van a conocer los dichos porque es testiga protegida, pero dice página 12 que pudo acceder a lo que serán sus principales revelaciones sobre los negocios en Bolivia de Fernando Cerimedo, la venta ilegal de combustibles, envío de oro a Dubái y una trama de narcotráfico. También destruye la última declaración de Cerimedo, exclusivo hasta las manos. Y estoy viendo acá el diario Popular, alertan que un grupo narco de Pepote Álvarez usó más de 100 mulas para transportar drogas. El show de Messi, que hizo 4 golazos, Messi. Hacía años que no hacía 4 goles en un partido.
1: Búnker de goles, de Lionel Messi, que sigue realmente demostrando lo que vale y sus quilates. 4 goles y una asistencia para ganarle 7-1 a Montreal. Volvió a la victoria y ahora vamos a ver lo que pasa, pero Messi sigue dando que hablar y dando espectáculos realmente.
0: Y estoy leyendo acá un título del diario Popular que dice, empeoró la economía en los hogares con adultos mayores. Y la verdad que la pasan mal ahí. Un 46% de hogares con personas mayores que no llegan a fin de mes. Y el que llega, llega ahí apenas. O sea, no, son muy poquitos los que les sobra. El que llega, llega apenas. Y los otros, 46% no llega a fin de mes. Es el número más alto de la serie que comenzó a medirse en 2017, es decir, hace 9 años. y el sector socioeconómicamente más bajo, de los que menos ingresos tienen, el 71% no llega a fin de mes. Estoy viendo acá otras estadísticas. A ver, el déficit de acceso a servicios básicos, es decir, agua, luz, gas, afecta a un cuarto de los jubilados, el 25%. Y bueno, es siempre la situación de los adultos mayores, de los jubilados, es muy, muy difícil, ¿no? Pasan los gobiernos, siguen cobrando jubilaciones muy bajas, esto no cambió nunca y es muy difícil que se revierta. Hay muchos millones de jubilados y el dinero del Estado no alcanza. Entonces la pregunta, no estoy defendiendo, que no estoy diciendo que está bien que no se les pague más, estoy explicando que el ANSES maneja un presupuesto enorme, pero frente a muchos jubilados, y como hay mucho trabajo en negro que no aporta, porque los trabajadores en negro, la mitad del país está trabajando en negro desde hace años, y no aportan, entonces no hay dinero para pagar buenas jubilaciones. Bueno, una situación muy complicada, y ningún gobierno, fueron pasando gobiernos de todos los colores, peronistas, radicales, libertarios, liberales, todo lo que quieras, y nadie le encontró la vuelta.
1: Incluso de ahí se sacaba la plata para el fútbol para todos, una locura, una locura.
0: Ahí chorean para todas partes, claro, sí, si choreas el menos, en los distintos gobiernos habría más plata para los jubilados. Y de paso te cuento que hoy llega una misión del Vaticano, porque van a empezar a recorrer con los representantes de los cuatro gobiernos, ciudad, provincia y Córdoba, las tres provincias, van a empezar a recorrer los lugares que va a visitar el Papa. Aparentemente la misa de los jóvenes va a ser, en el momento se... Viste que el Papa va a estar en Luján, sí. Va a estar en una misa en el Monumento de los Españoles, en un momento se dijo River, pero San Lorenzo ofreció la cancha. Aparentemente, en homenaje a Francisco, la misa de León XIV se va a hacer en San Lorenzo. Así que está barajando esa posibilidad y hoy llega una misión del Vaticano para ir recorriendo esos lugares. Va a estar acá 3 días. Son las 6:21.

0: ayer en fútbol, que hubo varias.
1: Exactamente, ya repasamos lo que fue en el Bajo Flores, en la cancha del Deportivo Riestra, donde igualaron 1-1 con Vélez Sarsfield. Ayer en el Palacio Ducó, en Parque de los Patricios, Huracán Estudiantes de Río Cuarto, 1-1, se fue silbado el equipo de Huracán, que no viene de conseguir un buen resultado, el último que había hecho esperanzar a la gente de Parque de los Patricios cuando le ganó 2-0 en un muy buen partido en el Bajo Flores a San Lorenzo, su clásico rival. Bueno, de ahí en más no volvió a ganar y ayer se fue silbado. Talleres de Córdoba Central, Córdoba de Rosario 0-0, Talleres también. En la docta se fue silbado, Sampaoli en una cuerda floja. Yo lo que digo es, qué buen representante que tiene Sampaoli, porque si vos vas a los resultados, no consiguió ningún buen resultado, pero el tipo cobra fortunas y muy buenos equipos. Así que lo mejor de todo es tener un buen representante.
0: Ser DT de fútbol es uno de los mejores laburos que podés tener en la vida, porque te va mal y te contrata otro equipo, te echan de uno y te contratan otro. Yo nunca entendí.
1: No sirve para uno, pero sirve para otro.
0: Claro, pero sí es raro, porque nosotros, por ejemplo, si nosotros no hacemos rating, nos rajan. Si un médico mata al paciente y no lo contrata en otro lugar, y hay DT que matan a los equipos y lo contrata otro equipo, es fenómeno. Es el mejor laburo del mundo.
1: Para cerrarte lo de ayer, bueno, un silbido total en el Gigante de Arroyito, con un gol de Campaz, se había puesto 1-1 Rosario Central, Gimnasia Esgrima de la Plata, un Rosario Central que no levanta cabeza, con otro DT que pasó por muy buenos equipos sin lograr resultados dignos. Estoy hablando de Almirón, que se fue silbado, salvo Marco Rubén, que es el ídolo de Rosario Central, y Fideo Di María. Te abro un paréntesis, ¿seguirá en Rosario Central o se irá a Inter Miami para terminar su carrera con quien va a ser su socio comercial?
0: Acá, ¿no?
1: Con quien va a ser su socio comercial, como Leo Messi, viste que van a emprender, claro, un emprendimiento millonario en Rosario, así que tiene muy buena relación, por ahí se lo lleva al Inter Miami, porque la verdad que, como decís vos, no le fue nada de lo que esperaba Fideo Di María, que sigue demostrando que está en condiciones, pero bueno, el equipo no lo acompaña. Ganó 2-1 con goles de Nacho Fernández y Marimón, Gimnasia Esgrima de la Plata, un batacazo en Rosario Central.
0: ¿Querés que escuchemos un poquito las declaraciones de las Leonas, las campeonas del mundo?
1: Sí, perfecto.
0: No se esperaba que ganaran ayer las Leonas.
1: No jugaron contra todo.
0: Las daban.
1: Sí, exacto. Bueno, el candidato absoluto, locales y todo. Pero ¿sabés qué daba esperanzas? Que cuando le dijeron, cuando le ganó Australia y pasó a la final, dijeron, bueno, chicas, ya está, ahora van a jugar. No, que ya está, nosotros vamos por el título. Y todas decían eso. Y bueno, la verdad que nos representaron dignamente.
0: Cuando perdió Países Bajos con las Leonas, festejaron con ellas en la cancha.
1: Sí, no, es totalmente diferente, es algo, es un deporte totalmente diferente.
0: No es fútbol.
1: Exacto.
0: A eso te referís, ¿no? Bueno, escuchamos lo que dice Agustín Alonso, una de las campeonas.
2: Siempre. Creo que ahí arranca un poco nuestro proceso, que termina hoy con esta lluvia, con estas campeonas del mundo, con equipo que pudo hacer este torneo de Merona Mayor y llevarse el premio mayor que es hoy. Creo que es esfuerzo de todas, de las 20 y de todas las que hicieron este proceso, pero nada, las sensaciones son recontra positivas, pero esto se me viene a la cabeza. El 0-4 contra Holanda, en nuestra casa, en Santiago del Estero, durísimo partido que nos llevamos en contra. Y de ahí para adelante construimos un equipo, mejoramos lo que teníamos que mejorar y así termina.
0: Fue de Merona Mayor, ¿no? Ese dato.
1: Sí, exactamente. Pero cuando hay comunión, cuando todos tiran para adelante, me hace acordar, bueno, a la generación de Lucha Aymar y a la generación dorada del básquet, con un Ginóbili a todo nivel, pero aparte con un conjunto de jugadores que ponían todo y dejaban todo, nunca daban por perdido, hasta faltando muy pocos segundos, y ahí se consiguen los resultados, ¿no?
0: Y también habló Agustina Alonso.
2: Es una construcción que venimos haciendo hace un montón, calladas, laburando, con un esfuerzo enorme. Ustedes saben las adversidades que hay entrenando en Argentina, perdón mi voz, pero la realidad que emociona, este equipo emociona porque es una mezcla de experiencia, juventud, que todas pusimos el equipo por delante de todo. Para nosotras era las Leonas lo más grande que había y cada una lo entendió desde su rol, cumplió su rol a rajatabla para hacer la mejor versión para el equipo. Y eso me parece que se notó, obviamente, y pudimos desplegar nuestro mejor juego por la convicción que teníamos. soñamos. Nosotros esto lo venimos soñando hace años. Las finales que perdimos nos dolían en el alma, nos dolían en el alma y nos dolían en silencio. Pero sabemos que cada día laburando, buscándolo, soñándolo, hoy nos mirábamos con Eugene en el cuarto y decíamos, boluda, es hoy.
3: Es hoy.
2: Es hoy, es hoy.
3: Era realmente hoy, era hoy.
0: Goyer, Goyer. Y Jancunas, vos me decís, ¿quién es Jancunas para que nos descoque?
1: La que le hizo el gol a Australia para pasar a la final contra Países Bajos.
0: Y ahí lo tenemos.
3: Creo que arrancamos muy bien. Lamentablemente sabemos que a este nivel un córner es casi un gol, más con ellas que es uno de sus fuertes. Creo que el gol de ella llegó en un momento medio duro para nosotras porque estábamos muy bien, pero jamás el equipo fue para abajo, fue como, che, ahora damos vuelta. Y dicho y hecho, lo dimos vueltas y en los penales fue el nuestro.
1: Como decíamos, 1-1 en el resultado del partido. Sobre el final, el gol de la capitana Majo Granato, que puso la igualdad en el partido. Después, en los penales, 3-1 para las argentinas, la figura Cristina China Cosentino, la arquera que contuvo tres penales, un nuevo ejemplo de lo que las estadísticas no juegan. Como decíamos antes, venían de 10 partidos anteriormente, y bueno, el anterior había sido 4-0 en diciembre, lo más cercano. 8 ganados por Países Bajos, 1 por Argentina, 1 por con un empate. Y bueno, 9 títulos acumula Países Bajos, por algo dice que era la máxima candidata. 3 Argentina, 2 para Australia y Alemania.
0: Y hoy Leones, la selección masculina, juega por el tercer puesto. Habló Maipo Casella.
4: La verdad que orgulloso, hicimos un gran partido, se definen los detalles, que bueno, con un jugador más nos encontraron ahí los huecos, pero lo laburamos bien, creo que defendimos como la puta madre, era algo que veníamos haciendo bien y hoy también lo hicimos, con pelota jugamos bien también, en estos partidos es muy cerrado, generamos las situaciones, un córner, un gol, nada, la verdad que contento, obviamente el resultado es duro y duele muchísimo, pero bueno, también hay que tener en la cabeza que ahora tenemos un partido más, que para nosotros es muy importante, no solo lo pudimos haber ganado, ellos también, felicitaciones a Alemania, pero bueno, un partido más para nosotros.
1: Realmente tenemos que decir que hizo un muy buen campeonato los Leones, el equipo masculino. Hoy los Leones van por la de bronce, que es muy importante para el hockey argentino también, contra Países Bajos, que también tuvo su sorpresa porque perdió 4-3 con España. Países Bajos era el candidato. Así que la final, luego del partido.

siempre damos el minuto, minuto y medio, la vueltita al mundo y empieza a definirse quién va a ser el nuevo titular de Naciones Unidas. Y ahí hay un argentino, hay una terna, se acerca el momento en que se tiene que definir entre esa terna y está una señora de Guyana, también la ex vicepresidenta de Costa Rica y Rafael Grossi, que es el candidato defendido por la Argentina y por muchos países también. Hasta ahora una de las mujeres corre con ventaja. Y en Ceuta, bueno, continúa la crisis. Es un polvorín en Ceuta, hasta ahora no volvieron a pasar de Ceuta a España, de Marruecos a Ceuta. El problema de Ceuta es que ingresan desde Marruecos en Ceuta y eso les genera un gran problema de inmigración a España y con toda Europa, por supuesto, pero es un punto débil en el gobierno de Pedro Sánchez. Islandia, que va a definir si es parte de la Unión Europea o no, el rey de Noruega, que murió y ya asumió su hijo como nuevo rey. Este año que estuvo este fenómeno tan extraño, esta semana lo vimos en Nepal, ahí al lado de China, ese derrumbe de un glaciar. Imagínate un glaciar que es como una montaña de hielo que te cae, se desmorona porque se empezó a derretir, empezó a caerse como una montaña que arrasó con un lago que estaba más abajo. Y al caer esa montaña de hielo sobre un lago rompió parte de la pared que contenía el lago. El lago está entre paredes, siempre entre montañas, pero lo rompió. Entonces, ese glaciar, con todo el agua del lago, se deslizaron para abajo, montaña abajo, arrasando tierras, miles de metros, iban cayendo desde la altura y arrasaron con lo que encontraban. Y todavía hay 3.000 personas desaparecidas. Terrible, terrible lo que ocurrió en un fenómeno muy raro, pero también podría ocurrir en Argentina o en cualquier otra parte del mundo. Otro de los datos tiene que ver con las elecciones que se acercan en Estados Unidos, elecciones de medio término para elegir diputados y senadores, y la oposición todavía, si bien Trump anda mal en las encuestas, la oposición todavía no tiene un liderazgo claro, y mientras tanto Trump avanzó con el gobierno de Venezuela, la dictadora Delcy Rodríguez, y lo que le interesa a Estados Unidos no es que haya democracia en Venezuela, sino que Delcy Rodríguez le va a ceder parte del petróleo de Venezuela a Estados Unidos. Y la crisis en el Golfo, porque todavía continúa, esa guerra todavía resuelta con Irán, todavía no se termina de resolver, e Irán, que controla el Estrecho de Hormuz, bueno, dijo el presidente de Total, una petrolera francesa de nivel mundial, que el precio del petróleo podría llegar a $150 el barril, sería una catástrofe, porque eso haría rebotar la inflación en todo el mundo. En Brasil, las denuncias de campaña, porque ya comenzó la campaña, dentro de 2 meses hay elecciones presidenciales en Brasil, y hablan de corrupción de un lado y del otro, y Rusia, que lanzó un feroz ataque sobre Kiev, la capital de Ucrania, y al menos hay 37 muertos, y Zelensky, el presidente de Ucrania, que se la quiere devolver. Una vuelta al mundo en 3 minutos.

0: por ente, estás un día por delante, edición domingo, y presta la atención. Decime el título, después lo va a desarrollar, pero escucha bien con lo que se viene Juan Locatelli.
1: Hoy a la tarde no te podés despegar de Radio Mitre porque hay cuatro partidos importantísimos. River, Argentino Junior, que está peleando la punta.
0: Olvídate del fútbol.
1: Y Racing.
0: Fórmula 1, yo quiero que me hables de Fórmula 1, sí. Olvídate de fútbol.
1: Bueno, se dio lo que anticipamos anteriormente aquí, que ya está resuelta la continuidad de Franco Colapinto como piloto de Alpine, sí, en 2027. Teniendo eso, bueno, el presidente Javier Milei va a dar...
0: Esto es lo que tenés que
1: decir. Exacto, le va a decir a... Mohamed Ben Sulayem, que es el presidente de la FIAT, con la presencia del presidente del Automóvil Club Argentino, César Karmann, el día 1 de septiembre, que Argentina en 2027 está preparada para recibir a la Fórmula 1 Internacional con un autódromo top.
0: O sea, una conferencia de prensa.
1: Sí.
0: Un acto donde va a estar Javier Milei, el presidente de la FIA.
1: Y el presidente del Automóvil Club Argentino.
0: Karmann.
1: Exactamente.
0: ¿Qué día? ¿El martes?
1: El martes a las 16 horas.
0: A las 4 de la tarde. Atención, ¿eh? Toda la expectativa el martes a las 4 de la tarde, porque Milei le pide oficialmente y en forma pública al titular de la FIA que la Fórmula 1 ya puede venir a Argentina en 2027.
1: Si tiene fecha, ya tiene el autódromo preparado, un autódromo top. Y otro anticipo que estuvimos, porque este fin de semana es algo muy importante que dejaron pasar acá.
0: No me hables de fútbol.
1: No, es... El presidente de la FIA está en el Rally Mundial en Paraguay.
0: Bien.
1: Hablé con dirigentes de la FIA y del Rally Mundial y en próximos días se puede firmar. Ya está el 90% acordado para la vuelta del Rally Mundial de la República Argentina en marzo 2028. Es un evento que generó que en 3 días de competencia en Córdoba se congregara 2 millones de personas.
0: ¿Cuándo fue el último rally?
1: 2019, antes de la pandemia.
0: ¿Y por qué tantos años sin Rally Mundial?
1: Y bueno, por falta de económica, y es como la Fórmula 1. Hay tantos pedidas de fecha que cuando Argentina se durmió fue cartera.
0: Terrible. Bueno, pero escuchaste el anuncio que te acaba de hacer Juancito Locatelli. El martes a las 4 de la tarde, Javier Milei y el presidente de la FIA juntos, y Milei le dice al presidente de la FIA públicamente...
1: En diciembre tenemos el autódromo, en 2027...
0: En diciembre está listo el autódromo, o sea, en 2027 podríamos tener Fórmula 1 en Argentina.
1: Recordemos que en marzo y a principios de abril 2027 vuelve el MotoGP al autódromo Oscar y Juan Galo.
0: Y podríamos también tener Rally Mundial en marzo del 2028.
1: Exactamente.
0: Excelente los anuncios de Juancito Locatelli, te los trajo acá Radio Mitre. Todo esto es mucho más que fútbol. Estos anuncios, olvídate. Ahora sí, decime los partidos de hoy a tarde.
1: Bueno, hoy a la tarde, prendidos a Radio Mitre a partir de las 15 horas, Banfield con River, un Banfield que tiene en el banco como director técnico alguien salido de River, Pedrito Troglio, un mundialista de la selección argentina, un River donde debuta Leo Poncio como director técnico luego de que eyectaron del banco de suplente al Chacho Caudet, que perdió como local en los penales contra Independiente Santa Fe, quedó afuera de la Copa Sudamericana. Un Leo Poncio que en todas las declaraciones siempre dijo, no quiero ser director técnico de primera, siempre se jugaba por las inferiores. Bueno, agarraron y dijeron, Leo, lo pusieron entre la espada y la pared. Y yo no entiendo, ¿quién domina? Bueno, Stefano Di Carlo hasta el momento no embocó una como presidente, nuevo presidente de River. ¿Quién está primero? ¿Enzo Francescoli, que es el encargado de fútbol, o la Longoria, que es un español que contrataron y mientras que River se está prendiendo fuego, el tipo se está casando en España? Es una cosa de loco.
0: Un fenómeno.
1: Bueno, eso a las 15 horas en el Florencio Sola, en Banfield. 17 horas, Argentinos que va por la punta contra Aldo Civi. A las 19:15, Independiente en el estadio de Avellaneda junto a Gimnasia de Mendoza, que es una de las sorpresas del campeonato. Y a las 21:30, un horario tarde para el fútbol, porque comienza un día y termina el otro. La gente trabaja el día lunes, hay que anunciar a la gente del fútbol. Independiente Rivadavia de Mendoza, otra de las sorpresas, recibe a Racing Club de Avellaneda.
0: A esta hora, como siempre, repasamos un poquito las voces de los protagonistas en materia de política y comenzamos por Jerónimo, uno de los titulares de la CGT, porque el viernes se discutió el salario mínimo vital y móvil y obviamente no se llegó a ningún acuerdo, porque la CGT quiere 1,5 millones, ni loco el gobierno puede dar 1,5 millones, actualmente está en 376 mil pesos ¿Y por qué no se puede aumentar mucho el salario mínimo vital y móvil a pesar de lo que pide la CGT? Porque tiene impacto en otros pagos. Por ejemplo, si aumentás el salario vital y móvil, aumenta el 82% móvil de las jubilaciones, planes sociales, es decir, produce un efecto cascada y el gobierno dice, no tenemos ese dinero. Escuchalo igualmente lo que dice Jerónimo.
2: Muy lejos y sigue siendo el mismo show que nosotros venimos planteando, por eso venimos planteando la presencialidad de esta reunión tripartita, de que el gobierno en verdad no quiere llegar a ningún acuerdo para ellos después laudar y plantear de poner imponiendo un salario mínimo vital y móvil, que es totalmente indigno, no cubre ni lo básico ni lo mínimo indispensable.
0: Bueno, además, el jueves a la tarde se conoció que el gobierno impulsa, viste, el gobierno Milei durante toda la semana vino diciendo que él no se va a correr ni un poquitito, ni un ápice de la política económica ortodoxa que tiene, muy dura. Pero dentro del gobierno le están aconsejando, Milei, ablandate un poco porque se vienen las elecciones y hay que ir a la reelección, y con esta política económica dura no ganás. Entonces, en la semana ocurrieron dos hechos que llamaron la atención. Por un lado, Toto Caputo anunció una línea de créditos hipotecarios con dinero del Fondo de Garantía de Sustentabilidad, del fondo que reúne el dinero de los jubilados, se va a invertir para créditos hipotecarios. Baratos, no son un regalo, en Argentina los créditos siempre son caros, pero una línea bastante accesible, pero claro, para 17.000, 18.000 familias, no estamos hablando de un millón de créditos hipotecarios, estamos hablando de dinero para 17.000 créditos hipotecarios, no más que eso, con lo cual Caputo dice que hay que reactivar la economía, mucho no puedes reactivar con 17.000 créditos, pero es una señal que le quieren dar por lo menos a los que no tienen vivienda, una señal del gobierno, mirá, estamos aflojando un poquito, creo que a Milei se le pone la piel de gallina, pero bueno, es una señal. Y hubo otra señal que la dio la Secretaría de Trabajo, Julio Cordero, que dijo, el salario garantizado mínimo en la Argentina debe ser de 1.070.000 pesos. Nadie debería ganar menos de eso, casi 1.100.000. Algunos en el gobierno dicen esto es hacer populismo, pero la verdad que Julio Cordero, cuando se lanzó a hablar, antes había hablado con Toto Caputo. Y es una señal que quieren dar, no va a ser así porque no se va a llegar a ese acuerdo, pero en realidad no lo define el gobierno. Lo que dice la Secretaría de Trabajo, que empleadores y gremios se pongan de acuerdo. Empleadores larguen un manguito más para que el salario mínimo sea de el salario garantizado de 1.070.000 pesos. Larguen un manguito más, le está diciendo. Pero es difícil que se llegue a ese acuerdo. Hubo más voces de la política. También el que habló fue, ya te digo, Martín Menem, porque hicieron ruido las declaraciones que hizo Milei en la escuela Ort, cuando criticó a los periodistas. Hubo varias críticas de Milei a los periodistas durante la semana y Martín Menem salió a decir lo siguiente.
3: Y si al que falta la verdad, miente, el que miente, y si te genera resistencia. Los medios generalizan y todos los políticos, y parte de la vida, es desde el momento que perdieron, perdón, con todo respeto, el monopolio del micrófono, y hay redes sociales y te pueden contestar online 24/7, digamos, se equilibró la balanza. Si vos podés decir lo que quieras, te puede contestar. Y hoy es en el momento, hay que bancársela.
0: También apareció Pichetto ayer en declaraciones con Radio Mitre, con Marcelo Bonelli, hablando sobre Milei.
4: Yo quería empezar primero por solidarizarme contigo y con todos los periodistas que son humillados, agraviados, ofendidos, por un gobierno incomprensible, oscuro. Hasta la escenografía es oscura. Un nivel de agresividad insoportable, de violencia verbal, en todos los ámbitos, incluso en una escuela el otro día de la comunidad judía. Que
5: sí, la ORT.
4: Que no es lógico que el presidente aliente los niveles de agresión, de violencia, sobre un sector o determinados sectores, opositores, periodistas, economistas que no opinan igual. Ahora vemos que hay una inquietud en el gobierno, habría una inquietud de empezar a analizar el tema paritarias. Bueno, creo que no va a alcanzar. Este último intento del ministro Caputo de generar un esquema de reactivación del crédito hipotecario tiene como destinatario un sector de ABC1, de los sectores de salarios altos, y estoy convencido que es para cubrir una oferta inmobiliaria que está vacía y que indudablemente los créditos esos van destinados a ese sector y tampoco van a llegar tampoco a la clase media.
0: Y también habló de los créditos hipotecarios, ¿no? Obviamente. Sí, ya lo tuvimos. Bueno, ya acabamos de escuchar. Y también Martín Redrado.
5: Lo que está ocurriendo en la Argentina es que hay tres sectores que le van bien, que son, como sabemos todos, energía, minería y agro y ganadería. Y Argentina necesita un verdadero programa de crecimiento y de desarrollo que ataque tres puntos fundamentales, que tenga tres ejes fundamentales, que es el incentivo al consumo, el incentivo a la inversión y el incentivo a las exportaciones y al sector externo. Y esto yo espero que sea la próxima etapa del programa económico, porque si no nos vamos a quedar con un país para 10 millones de argentinos.
0: ¿Relajamos un poquito, escuchamos buena música?

0: tarde los títulos de los principales informativos y diarios. El gobierno quiere menos jueces federales y reducir las cámaras. Y las leonas que celebran su tercera estrella, la foto de las leonas triunfadoras ayer, campeonas del mundo por tercera vez, está en todos los diarios y portales informativos. El diario Perfil, el Banco Central podrá tomar los dólares de los ahorristas para garantizar la deuda. Y el diario Crónica, rugido de gloria, la Champions por las leonas y al horno, mesas vacías por la baja del consumo en los restaurantes. Y el diario Popular, alertan que el grupo narco de Bebote Álvarez usó más de 100 mulas para transportar drogas. Las leonas campeonas también. Y el show de Messi, que marcó 4 golazos y la asistencia del quinto. El diario deportivo Le, reinas máximas campeonas, leonas. Y La Nación, también la foto de las leonas en la tapa. Corrupción en la AFA, el último intento por sacar la causa del juez que pidieron los acusados. Te lo explico porque quieren mandar la causa, todas las causas, a Pilar nuevamente, a Campana, al juzgado federal de Campana, de Charvay, y el fiscal ante la Cámara de Casación dice que no, que tienen que quedar acá en Capital. El diario La Prensa, campeonas del mundo, las leonas, y página 12 hasta las manos, porque esta semana Nadia Beller declara como testigo protegida y va a desarticular todos los dichos de ser y medio, lo va a comprometer con revelaciones exclusivas. 6:54 y quiero repetir tus dos anuncios. Juancito, el primero, el más importante, Milei con la Fórmula 1.
1: Exacto. Ese. ¿Por qué? Porque luego de 15 años, la Argentina, organizado por el Automóvil Club Argentino, tiene nuevamente la posibilidad de organizar el Congreso Americano de la FIA, que toca un montón de temas de seguridad y todo, pero sobre todo el automovilismo deportivo. Esto va a ser del 31 al 2 de septiembre.
0: El 2, el martes, ¿qué pasa?
1: El martes. A las 16 horas, Javier Milei le va a decir al presidente de la FIA, Mohamed Ben Sulayem, que Argentina está en condiciones de recibir a la Fórmula 1 en el año 2023.
0: Excelente anuncio de Juancito Locatelli, que lo viene anticipando acá en Radio Mitre hace un mes que viene hablando de esto. Cuando el resto recién empezaba a llegar la noticia, ni se enteraba, todos se enteraron por Juancito Locatelli.
1: ¿Por qué tendría que volver? ¿Por qué tendría que volver? Porque tiene piloto. Tiene autódromo y tiene la pasión, que es fundamental.
0: Bueno, escúchame, y tiene el negocio. Y el otro anuncio tiene que ver con el rally.
1: Exactamente, el 90% está asegurada la vuelta del Rally Mundial de la República Argentina para el año 2028 a fines de marzo.
0: Juancito, los partidos de hoy a la tarde.
1: Hoy a la tarde, 15 horas, Banfield River, 17 horas argentino, Aldo Civi, 19:15, Independiente en Avellaneda recibe a Gimnasia de Mendoza, 21:30, Independiente Rivadavia de Mendoza recibe al Racing Club de Avellaneda.
0: Le mandamos un cálido abrazo a Mario Espósito, el jefe de prensa del Automóvil Club.
1: Pero por supuesto, histórico jefe de prensa del Automóvil Club argentino.
0: Que nos escucha.
1: Gran persona.
0: Y nos manda un gran saludo para Juancito Locatelli, a mí, bueno, no importa, pero porque está con Locatelli, obviamente. Que es un grande, Mario, un abrazo grandote, Mario Espósito. Son las 6:56 acá en Radio Mitre, quédate, tenés todo un día por delante. Acabamos de terminar edición domingo, un día por delante, pero ya viene Mitre del Campo y tenés todos los partidos a la tarde. Y Juancito, que se queda a vivir acá en Radio Mitre, un abrazo, Juan, gracias por estar con nosotros. Y el próximo domingo tenemos Fórmula 1.
1: Sí, por supuesto, dos seguidas, primero en Monza, en el Templo de la Velocidad, y después se estrena el Callejero de Madrid, así que dos
0: Monza
1: fines de
0: le gusta Colapinto, Monza.
1: Ahí comenzó todo, su carrera comenzó ahí con Williams.
0: Bueno, 6:56, nos vamos, te dejamos acá en Radio Mitre. Un beso grande, chau.

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buenos días. 5 minutos pasaron de las 7 de la mañana. Hoy en Santa Rosa de Lima, patrona de Lima. Estuve leyendo ayer que era una mujer muy linda. Y él decía, y ella decía que no podía ser tan linda siendo, haciendo la labor que ella hacía.

0: y se rasguñaba la cara, pobre. Pero bueno, es la patrona y hay una fiesta ahí por el, cerca de mi casa, en la avenida Belgrano.
1: Ah, cierto.
0: Que sabés que...
1: está bastante gente.
0: No es iglesia, es basílica. Por la forma que tiene y todo. Yo me leí todos los cartelitos porque ahí los bautizamos a los chicos y todo. Y este, hacen una fiesta con las comidas típicas.
1: Sí, se llena mucho de puestitos.
0: Sí.
1: Y hacen comida típica y lo que sí se repetía mucho que era salchipapa.
0: Salchipapa, claro. Facundo el mellizo fue y escuchó todos los menús que había y volvió con, diciendo salchipapa.
1: esos helados que...
0: Ah, los, los marcianitos.
1: Bueno, claro, así le dicen en... Sí, sí, en Bolivia.
0: En los marcianitos son los helados esos que vienen en...
2: Sí, sí, exactamente, congelados.
1: Sí, había mucho de eso. Bueno, nos pueden contar también, a ver qué conocen.
0: Nuestros amigos peruanos, por supuesto, nuestros fieles amigos peruanos. Yo tuve la oportunidad de conocer al embajador de Perú hace cosa de 10 años y le agradecí lo de Malvinas.
2: Siempre, eternamente agradecidos por eso, siempre estuvieron a nuestro lado. Y un gran pueblo, el pueblo peruano, tuve la oportunidad de conocer Lima y muchos lugares de Perú con el Dakar.
0: Ah,
2: que hacía los informes para Mitri del Campo.
0: Así que, bueno, le mandamos saludos. Y la alegría del día de ayer. Uno, no sé por qué me agarró la sensación del mundial otra vez.
1: Sí.
0: Las leonas son leonas, sí.
1: Totalmente.
2: La leyenda continúa,
0: el título, claro.
2: Porque realmente luego de 2002 en FERD, después 2010 con una Luciana Aymar en la cúspide de su carrera justamente.
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1: Con los amigos tenemos este ritual repetido: minimizar los dolores y jurar por nuestros hijos. Alardear los fantasmas de algunos logros cumplidos. 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
1: Con este verso chamamecero que canta al vino y al creador, hoy reclamamos que es un derecho tomarse un vino, ya que fue hecho para alegrar nuestro corazón. Al mismo tiempo, así denunciamos la escandalosa y cruel realidad del alcoholismo que enferma y mata en un sistema que así nos trata tan solamente por lucrar más. ¡Qué antiguo payé tan raro! ¡Qué extraña divinidad! ¡Qué fuerza liberadora tiene el vino! ¿Qué será? Que se mezcla con la sangre, que le sube y es capaz de desatarlo por dentro, compadre, y hacer

como diciendo un refrán, que el vino es sangre de Cristo porque es sangre popular. La parra chupa en el suelo tanta sangre fraternal que hay en la tierra vertida, que clama al cielo y está juntándose desde siglos buscando hacerse escuchar. La sangre de los hermanos que amamos y ya no están, de nuestros muertos queridos que nunca nos dejarán, de los que dieron la vida porque amaron de verdad, los que eligieron morirse por no saber traicionar, los que encontraron la muerte buscando la libertad, los que dejaron sus huesos en Malvina y Soledad como raíz enterrada que algún día de brotar. Tenía razón el borracho, pensando bien es verdad que el vino libera al hombre y es fermento de amistad, que el vino es sangre de Cristo porque es sangre popular.

0: y a la derecha los caballos mansos. Así no le batían a las criaturas. Muchas gracias, hasta el próximo domingo, agradeciendo la colaboración de los conjuntos como los hermanos Navarros de San Miguel y los hijos de Loreto. Muchas gracias. Apaga el equipo, ¿eh? Apaga el equipo. No, para un poquitito. Despertarle ya a los muchachitos que están en el fondo para juntar los envases y la silla, eso. Pero apaga el equipo que se escucha todo. No, escúchame, ¿vos ya cobraste la sidra? ¿Qué sidra? Mira que la pasada me clavé porque yo lo voy a apagar. Pero escúchame, apaga el equipo, ¿eh? Apaga el equipo.
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1: Ahí va Melitón Ledesma fingiendo que tiene plata para engañar al bolichero y halagar a la concurrencia, invitando a todo el mundo, haciéndose el generoso, medio ríe y medio llora. 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
1: Vení, Pico Frank, cantemos juntos esta chacarera.

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queridos amigos, un gusto, un placer enorme, y los invito a recorrer el mundo musical a través de estas horas y estos minutos que queremos que se deslicen placentera para la innumerable legión de oyentes. Ya está en el aire, el ayer. Sí, ayer nomás.

Vamos dibujando la historia musical a través del tiempo. Usted, que es el protagonista principal de esta historia de amor de hace 30 y piquito de años. Estamos juntos, abrazados, sí, contagiándonos a este ritmo que se llama Ayer Nomás. Bien, permítame presentarles a todos ustedes a quien me va a acompañar hasta que se termine el programa. Me estoy refiriendo al ingeniero en sonido, Federico J. Castillo.

Estamos todos juntos viviendo los primeros momentos del ayer nomás. Estas joyas musicales que está escuchando, el programa donde viajamos en el tiempo a través de las melodías que marcaron una época y que siguen viviendo en nuestros corazones.

0: queridos amigos. Tengo el inmenso placer de presentar a un amigo de hace muchos años, ¿sí? Allá desde mi Estanislao del Campo, de mi querido campo, querido. Sí, desde ese momento ya nos juntamos y vivimos la vida, ¿sí? Con tristezas, con alegrías, con temores, pero siempre juntos, ¿eh? Me estoy refiriendo a Carlitos Ruiz Díaz.
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este es el lugar correcto. Hoy tenemos una selección de esas canciones inolvidables, esas joyas musicales que aunque pasen los años, siguen sonando con la misma magia. Eso. Bien. Bien ahí.

hace muchísimo tiempo está trabajando con nosotros aquí y es un componente más del equipo de la Yernomás. Y anoche realmente sorprendió al público, ¿eh? Y a todos que se dieron cita, donde los rollers marcaron otra vez un lleno total aquí en la Metro Disco. Me estoy refiriendo al bailarín, ¿sí? Al hombre que mostró sus dotes de bailarín, ¿eh? Me estoy refiriendo nada más ni nada menos que a Diego el Porteño Silguero. Es hincha de River Plate, ¿eh? El único. Pero es hincha de River, ¿qué va a hacer? Algún defecto tenía que tener. Eso.

Ya estamos. Estamos mejor así. Bueno. Bien, queridos amigos, la vida es demasiado corta para despertar en la mañana con remordimientos, así que ama a las personas que te traten bien y cuídate de los que lo hacen y cree que todo sucede por una razón, ¿sí? Ahí estamos, queridos amigos. La verdad, queridos amigos, que las flores, el amor y el perdón se dan en vida, o sea, muerto, post-mortem, ¿para qué? ¿No? Así que vivamos con todo,

espectacular la actuación de los Rones la noche, ¿eh? El público se fue muy contento y eso es lo que a nosotros nos alegra muchísimo, más allá de la parte material, porque de una u otra forma a veces esto es como un juego, ¿no? ¿Sí? Porque nosotros le traemos al grupo musical y si no viene gente, nosotros tenemos que... Sí, poniendo toda la ganza, ¿sí? En cambio anoche vinieron muchas personas, muchos amigos y amigas que se dieron cita y disfrutaron del show de los Rollers. Y eso es doble alegría, ¿no? Porque realmente disfrutaron, vibraron, se emocionaron y gritaron. Bueno, todo eso con los Rollers y para colmo el bailarín, ¿sí? Diego el Porteño Silvero, que mostró su don

disfrutar, a gozar y recordar todos estos temas musicales que hicieron furor hace décadas atrás, ¿eh? Bien, seguimos. Música, maestro. Eso.

nos transporta con su música a aquellos tiempos que quedaron guardados en el corazón, donde cada canción trae consigo un recuerdo, una historia y una emoción que el paso de los años jamás pudo borrar.

vida, queridos amigos, es un viaje, no un destino. Disfrutá el camino y aprovechá al máximo cada paso, cada minuto, cada segundo de la vida. Ahí está. ¿Te acordás de ese tema? ¿Te acordás? Carlito, cómo bailaba allá en pista, mi ranchito. ¿Sí? Polvareda nomás, ¿sí?

Carlitos. ¿Cómo se...? ¿Cómo baila Carlitos, eh? Tenemos que hacer el streamer nosotros, eh. Sí, vamos. Tenemos todo para hacerlo, ¿sí? Ahí va a hablar Carlitos, de deporte, ¿sí? Y vamos a invitar a los vecinos, a los amigos, ¿sí? A las amigas de Carlitos. Veo de...

Ayer Nomás es ese viaje maravilloso que hacemos a través de la música para reencontrarnos con personas, lugares, amores y momentos que siguen y que alguna vez fueron parte de nuestra vida y que hoy vuelven a nosotros con cada melodía, como este, por ejemplo. ¡Chao!

0: ¿No se acuerda cuando era un purrete, caramba, no? Tenía el pelo largo. Sí. Eso.
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0: Queridos amigos, por cada enemigo que ha llegado a tu vida, hoy un ángel que Dios tiene listo para hacerte justicia.

Antes a los cabezazos estábamos hacían 20 metros, cabezazos. Sí. Entrábamos que sin cuello íbamos a caer. Pero estábamos ahí firme, ¿no? El hombre y la mujer. La mujer y el hombre. Con las miradas. ¿Sí? Pero feo era cuando te ibas con todo, ya con. Que iba a salir a bailar con vos, pero te iba un rebote espectacular recibía así. Daba media vuelta entera. Eso.

Estamos felices, ¿cómo no vamos a estar felices, eh? Así, imagínate si tenemos dinero, ¿eh? Más feliz vamos a estar. Pero no todo es material, ¿eh? A la salud, el amor, la vida, ¿sí?

Nos invita a cerrar los ojos y dejarnos llevar por la música, porque hay canciones que no solamente se escuchan, sino que nos hacen volver a vivir momentos que creíamos dormidos en algún rincón de nuestra memoria, pero el ayer no más. ¿Ya se recuerda como este? ¿Recordá? ¡Qué pícaro que sos! Vos también sos una pícara, ¿eh? ¿Sí?

Es increíble, ¿no? La música nos transporta a esos tiempos, ¿sí? Y el ayer nomás, un espacio donde la música se convierte en memoria, donde cada canción abre una puerta hacia el pasado y nos permite volver, aunque sea por unos minutos, a esos tiempos que dejaron una huella profunda en nuestras vidas.

gozar y recordar todos estos temas musicales. Porque cuando llegamos al cementerio, sí, ahí termina el viaje de los pocos que se sintieron ricos y de los muchos que se creyeron pobres. Aquí nos damos cuenta que no valía la pena hacernos o complicarnos la vida, ¿no? Tanto que solo estábamos de paso en esta vida, era tan simple, ¿no? Solo se trataba de vivir. Y estamos viviendo con la música de nuestro ayer nomás.

usted que está haciendo el asadito ahí con, ¿sí? Con la mirada de su patronita, ¿sí? Deja un ratito ahí, saca a bailar ahí. Ahí va. Sí. Haga esos pasitos que hacíamos antes, ¿eh? ¿Ves? Porque la vida está hecha de momentos, ¿eh? La vida está hecha de momentos. Si la felicidad no es eterna, la tristeza tampoco. Bueno, ustedes lo esperaban, ¿eh?

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1: Sí.
0: ¿Cómo? ¿Cómo?
1: ¿Ayer?
0: Sí, ayer nomás.

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Esta es su casa. Por eso le decía, suban el volumen. Esta es su casa y déjense llevar. 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

Vamos rapidito a los muchísimos oyentes, amigos, queridos, ¿sí? Que nos envían su mensaje y vamos a hacer un momento previo y después sí, vamos a desarrollar el programa, ¿eh? ¿Puede ser? ¿Les dejan? Gracias. Silvi dice, buenos y bendecidos días para todo un día gris, pero que ustedes lo llenan de color. Gracias por abrir todos los domingos el gran baúl de los recuerdos. No dice Milanaseando. ¿Cómo es? ¿Cómo es? Milanaseando.

mi querido compueblano. Pasá algunos temas de Aldo Monjes. Que tenga un maravilloso día. Te estoy escuchando con mi señora Marisa. Muy bien, querido amigo. Un gran abrazo, Héctor Huel. Cachito y Tona, Tona y Cachito. Buen día, Aldo. Bendiciones para ustedes también. Eso. Bien. Apareció Romina, Sí. Anoche ausente. Sí. ¿Quién no le dejó Juanjo? Bueno, dice Romina Rivero, buen y bendecido domingo, papi. Mirá lo que hice. ¡Qué tul! Es rico, muy bien, hija. Un gran abrazo, Romy. Y Juanjo. Sugar. Sugar. Que me gusta, ese me gusta. Dale, dale, gas. Dale, eso. Buenos días, señor Aldo Rivero y sus colaboradores. Muy lindo su programa. Quiero pedir la música Barco Velero. Un velero llamado Libertad, el tema, ¿sí? Y a la hora de la misericordia, pedir por la salud de Hugo Orlando Otelo, Teresa Aranda y Roque Joaquín Sanabria, que Jesús misericordioso le dé salud. Gracias. Así será. Hola, Aldito querido. Buen domingo para vos y ese gran equipo humano que te acompaña todos para que tu audiencia no más escuchada salga todo bien y podamos disfrutar de la música de la Yerro Más. Hoy quisiera escuchar el tema Canción que ya no escucharás de los Linces. Muchas gracias y te envío un fuerte abrazo. Soy el Mono González. Quiero mandar un saludo a Josefa Galeano, que el pasado 27 estuvo de cumpleaños con el tema de Roberto Carlos, Luz Divina, porque ella le gusta tanto. Saludos a todos en la radio y que tengan...

familia. Gracias, Aldo. Siempre escuchamos tu radio, en especial los domingos. Abrazos y preparando un rico asadito para compartir con la familia. Olga, bien, Olguita, a disfrutar de la vida. La vida es un ratito, amigo. Así que, ¿para qué estar argel, no? Bien. Buen domingo, Aldo y compañía. Me encantaría escuchar el tema A Mi Manera por Cacho Castaña. Desde ya, gracias. Soy el tío Siri, la Virgen del Rosario. Un gran saludo para Gilla, nuestra queridísima amiga, y toda su familia, que le encanta ese tema de Jambalaya. Hola, hola, Aldito querido. Muy buenos días. Arriba, arriba ese ánimo. Saludos al staff. Que tengan un excelente programa. Pásame, Voy a Perder la Cabeza por Tu Amor, de José Luis Rodríguez. Sí, bueno, gracias, bendiciones. Dani Miers, Chaito, bien, amigo. Mira vos. Buen día, Donaldo. Soy de Alberdi. Susi Gómez, feliz domingo. También para usted, Susi, y para todos los alberdeños que nos escuchan y disfrutan y saltan, bailan, sí, al compás de las yerbas. Feliz y bendecido domingo, señor Aldo y equipo, muy buen día. Le complace con el tema Herb de Tony Ronald. Gracias, Gladys.

Nonolito de Cachito y Tona. Sí, como siempre, escuchando tu programa, que es excelente. Te queremos. Te queremos. Marcha un asadito. Un tema de los iracundos. Besos y cariños. Bendiciones para todos. Muy bien, Cachito y Tona. Viene. Apareció Marquitos Dólar. ¿Cómo está Marcos Dólar? ¿Cómo andan las cosas por allí? ¿Sí? Subite a lo más alto. Déjate llevar por la imaginación. Detené ese viaje imaginario en la estación de las yerbas y te encontrarás con recuerdos nostálgicos de aquellos momentos mágicos de tu adolescencia. Viajar al pasado es un lugar exclusivo de los privilegiados, quienes vivimos con intensidad esa pequeña porción de la vida. Hoy se perdió esa fantasía, esa magia. Juntos nos disponemos a recordar con esos temas de los 80, de los 90. ¿Por qué? Porque recordar es vivir. Así dice Marquitos. Bien.

Emilia me envía un gran abrazo. Qué lindos temas, dice. Muy bien, de La Pampa. Gracias. Un gran abrazo para Genaro Camión Almirón, un gran abrazo, sí, aquel notable jugador también del equipo de Club Deportivo Patria cuando se clasificó para el Nacional, ¿eh? Un gran abrazo para Camión.

el notable jugador de fútbol de aquella época, ¿sí? Que tuvo su paso por el mejor equipo de la Argentina, el Club Atlético Boca Juniors. Me estoy refiriendo a Carlitos Rodríguez. Gran abrazo para Carlitos, ¿eh?

Vamos a las distintas emisoras que conforman la RAE, Radio Génesis de Mayor Villafañe, 97.5. Allí está el director Antonio Bondaruc. Un gran abrazo para todos los amigos de Villafañe.

vamos a Ibarreta. Allí está Radio Encuentro de Ibarreta 107.7. El amigo, el periodista Gabriel Oliveira. ¿Por qué me pone ese tema musical? Me trae gratísimo recuerdo cuando era un bailarín. Pero, por supuesto, me superó ampliamente el Diego el Porteño Silk de la noche. ¿Cómo bailaba anoche? ¿Cómo movía la cintura? ¿Qué swing que tenía el Porteño Silk?

0: Esto va a recorrer toda la República Argentina, ¿sí? El video donde baila el popular Diego el Porteño Silguero, ¿eh? ¡Qué sí! ¡Papá! ¡Mira! Estoy viendo. ¡Qué cinturita, papá! ¡Eso! Bien ahí. Vamos inmediatamente. ¿Dónde? A mi pueblo querido, Estanislao del Campo, Radio Boreal de Estanislao del Campo, la 92.5. Allí están mis compuelanas Nati y Peti. Peti Nati, pero también el, justamente el operador de la radio que atiende a los equipos potenciados precisamente. Sí, me estoy refiriendo a Ricardo. Va a ser más grande tu punto.
1: Un abrazo.

0: querido, muy feliz domingo para vos, tu staff y tu gran audiencia de parte de Zulma y Claudio de Sudael Viajes. 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Comunicarse al 3704-417-618. Abrazo grande, Claudio. Bien, Sudael. Bien ahí, dale. Muy buenos días, Donaldo. Bendiciones para su grupo. Saludos para mi madre con el tema El Árbol Azul de Coco Gómez, Lili Quiroga. Bien, Lili. Bien.
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0: Estaba en la aduana el brasilero, ¿no? Su nombre y apellido, Antonio Carlos Gómez Auxeda. Edad, 33 años. Sexo, más grande del mundo. ¿Qué tal, eh? Este brasilero, todos. Bueno, así son ellos. Hola, muy buenos días, Aldo, querido. Te voy a pedir un tema para mi hermana, que ella todavía está en nuestro campo, querido. Olinda Fabiana Domínguez con el tema de Pimpinela. Hermanos, gracias, soy Olga. Dice, anoche han escuchado desde Córdoba. Sí, estuvimos escuchando la radio y realmente imaginariamente estábamos en la Metro Disco, ¿sí? Bailando también aquí en Córdoba, anoche.

Hola, muy buenos días. Aldo, querido, te voy a pedir un tema para mi hermana. Bueno, ya leí. Buen y bendecido domingo, Aldo y equipo. Qué alegría contagiosa transmitir. Quiero escuchar Como tu mujer, de Marco Antonio Solís y Pasión Vega, y poneme la oración de la Divina Misericordia a mis hijos, y que Dios te bendiga y pases un excelente domingo, Aldo. Griselda, bien, Griselda. Una

0: maestro, esos instrumentos están desafinados.
1: Sí, sí.
0: Hace mucho rato que vienen desafinando.
1: Totalmente.
0: A ver un momentito, para el ritmo, para el ritmo.
1: Dale, dale, escuchemos.
0: ¿Qué es lo que pasa, maestro?
1: ¿Qué es lo que pasa?
2: Lo que pasa es que la banda...

Arias, ¿sí? El miércoles va a estar todo el equipo del Ayer Nomás en Ingeniero Juárez, ¿sí? Para solucionar algunos problemitas que tenemos.

A bailar, queridos amigos. Una personita amiga de todos, realmente espectacular, ¿sí? Le dice a Carlito, hola Carlitos, ¿sí? Y a mí me dice, hola Aldo,

tiempo, no lo veo a Antonio Gamarra, ¿sí? ¿Quién anda perdido, ellos o yo? Qué injusto la vida, ¿no? Pero está la justicia divina.

0: Bueno, tenemos tres audios, tres. Escuchemos atentamente.
1: Buen día, señor El Rivero.
0: Buen día.
1: Equipo, ¿cómo están?
0: Bien.
1: Bendecido domingo, día del Señor. Que Dios y la Virgencita y Santa Rosa de Lima, que nos cubra con su manto de todo mal y peligro.
0: Gracias.
1: Que tenga un feliz y bendecido domingo.
0: Gracias.
1: Quisiera, si puede pasarme el tema, algún tema de los iracundos, que esté a su disposición. Y bueno, y que me incluya en oración por mi salud, por la salud de cada uno de mis hijos, de mi nieto, de mis familiares y del mundo entero. Y la verdad que son unos genios totales que nos alegran el día, nos alegran de luna a lunes. Así que muchas bendiciones para usted y su maravilloso equipo, Aldo Rivero.
0: Gracias.
1: Soy Delia de Villa del Carmen.
0: Y bien.
1: Me incluya en oración, por favor.
0: De Villa del Carmen. Pedro.
2: Hola, buen día, Aldo. ¿Cómo estás?
0: Bien.
2: Bendiciones.
0: Gracias.
2: Para todos
0: igualmente.
2: Los que componen este hermoso programa, para tu audiencia.
0: Sí.
2: Que Dios te bendiga. Soy Betty de Mistol. Te quiero pedir un tema.
0: Sí.
2: Te esperaré en ese parque aquel de Los Galos.
0: Ah, Los Galos,
2: como
0: sí.
2: Como sé que mi amigo Mingo Rey escucha el programa.
0: Sí,
2: le
0: sí.
2: quiero mandar un saludo.
0: Sí.
2: Y decirle que nunca me olvido de esos hermosos momentos compartidos en nuestra juventud.
0: Sí.
2: Así que le mando un beso a él y a toda su familia. También para Bogaldo.
0: Gracias. Muchas gracias.
2: Le pido que le ponga a toda mi familia a la hora de la misericordia.
0: Ajá.
2: Y hoy es el cumpleaños de mi nieto Mateo, cumple 18 años. Está lejos, pero voy a grabar el programa para que escuche mi saludo.
0: Muy bien.
2: Gracias, Lito.
0: Muy bien. Te
2: quiero mucho. Cuídate.
0: Bien, bien.
2: Lito, para mi hijo Pablo, que vive acá conmigo, mandarle un saludo. Y si me puedes pasar el tema, tengo derecho a ser feliz del Puma.
0: Ah, qué lindo
2: besito.
0: Tema. Bien, muy lindo. Dale, gana.

0: Vamos a dar. Vamos a escuchar este audio primero.
1: Hola Aldo, ¿cómo estás?
0: Bien.
1: Saludos a toda esa gente de Metrópolis.
0: Carmen.
1: A vos y a toda tu audiencia. Que tengas un excelente domingo.
0: Una locutora que trabajó mucho tiempo aquí en Radio Metrópolis y luego viajó hacia Corrientes, creo que, o Entre Ríos, también trabajó en una radio. Hoy está acá en Formosa. Dice, buenos días, es por lo que dijiste recién, por eso te saludo así. Dice que Santa Rosa de Lima, delicada flor del Jardín de Cristo, te guíe y te proteja y te ilumine a ti y tu familia. Soy Rosa del Carmen, un abrazo y que Dios te bendiga. Te pido los enanitos verdes, amigos, no importa el lugar, si vienes o si vas, te escucho, pero me voy a bajar a comprar en Cáceres, ¿sí? Bueno, y no podré escuchar, así que pasalo, así te escucho, yo estoy viviendo aquí. Bueno, dentro de un ratito vamos a emitir el tema solicitado oportunamente a nuestra querida amiga.

0: madre van a estar acá con otro grupo musical, sí, de cumbia, ¿eh? Y también habrá un sorteo espectacular, sí, y habrá qué sé yo muchas cosas más. A ese ser tan preciado que es la mamá, ¿eh? Bien, bien, bien, bien. Bien, inmediatamente nos vamos a Radio de Laguna Blanca, ¿sí? El Quincho. Posteriormente nos vamos a Punta Porá de Tres Lagunas. Guillermo Silva, nuestro amigo y querido intendente, compañero, ¿sí? Bueno, Radio Laguna Yema de Mauro Corbalán, ahí está nuestro querido y apreciado amigo, ¿sí? Maestro, músico, es un artista, ¿eh? ¿Sí? Y ahora se dedicó a la política, ¿sí? ¡Qué tule! Lizardo Estrada, ¿eh? Que prepare el corderito. ¡Beso!
1: ¡Sí! 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Ah, eso, nena.
0: FM Espinillo de los hermanitos Sotelo. Gran abrazo para ellos, ¿eh? Inmediatamente nos vamos a la FM. Unidad. Unidad. Unidad de Ingeniero Juárez. Gran abrazo para Juanes. Tenemos muchísimos amigos, ¿sí? Cuando tuve la oportunidad de estar en Juárez, muchos amigos, amigas, las docentes se acercaban a conversar conmigo por el programa Yerno Más. Le agradezco infinitamente por escuchar nuestro programa, por acariciar todas estas, por oír estas canciones que hacen erizar la piel y latir el corazón. ¿Sí? ¡Vamos! 102.5 FM Power de Santa Rosa La Pampa, 91.7 FM Avellaneda, Avellaneda Provincia.

abrazo para Totito Rivero, ¿eh? Sí, está escuchando la radio, dice. Bueno. Sí. Están presentes los muchachos, las chicas, ¿eh? Bueno. Vamos. Santi, anoche se portó espectacularmente. Muy bien, Santiago.

Bien, queridos amigos, queridas amigas, ¿quién tiene el inmenso placer de comunicarse con todos ustedes? El privilegio que le dan a ustedes para que yo ingrese con mi voz a vuestros hogares, a vuestros corazones. Este humilde servidor, Aldo Eloy.

0: hermosa para el país. Con el ayer nomás. Pronto van a tener una gran sorpresa. Pero la sorpresa es que... No lo voy a decir para el próximo domingo. Sí, voy a... Va a haber una gran sorpresa, sí. Pero el protagonista principal de esta historia son ustedes, para que nosotros lleguemos allá a Buenos Aires, sí, con nuestro programa. Un pedido muy especial de el amigo Ventura, ¿sí? Bueno.
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0: Lito no apareció, Lito, nuestro queridísimo amigo. Bueno, un abrazo enorme para él y su esposa, por supuesto, su compañera, la vida. Bien. Bien, feliz domingo para todos, para toda la familia formoseña y de otros puntos del país y también del mundo. Un abrazo gigante. A la que deseamos que disfrute de esta jornada hoy aquí en Formosa Capital. Una jornada gris Saturno, que tú. Bueno, pero sobre todas las cosas de la vida, dándole importancia a las cosas que valen la pena y desestimando a aquellos que surgen como consecuencias de las debilidades humanas, como el odio, el resentimiento, la envidia o la ostentación. Además, pensemos en los seres queridos que han sido convocados a la casa del Señor en estos días y los que hace mucho partieron, pero siguen cobijados en la profundidad de nuestros mejores sentimientos. Así es, queridos amigos, queridas amigas. La verdad que el fallecimiento de Jorge Giro Duré, un querido amigo, fiel oyente de nuestro programa de ayer nomás, nos puso muy triste. Y con profundo dolor destacamos la partida del buen amigo, buen deportista, buen padre y mejor persona. En este difícil momento acompañamos todo el equipo del ayer nomás con un abrazo fraterno a su esposa, a toda su familia, a amigos y también deseándole mucha fuerza y pronta resignación. Jorge Giro Duré, descansa en paz. Queridos amigos, queridas amigas de nuestro ayer nomás, ayer fue un día muy especial, día del abogado. Tenemos muchísimos amigos, por eso queremos enviar un afectuoso saludo a todos los abogados y abogadas en su día. Vaya nuestro reconocimiento a quienes ejercen esta noble profesión con compromiso, vocación de servicio y honestidad, defendiendo los derechos de los vecinos y trabajando por una sociedad más justa. En especial, nuestro saludo a los profesionales de nuestra querida Formosa. Feliz día, ¿sí? También quiero destacar en este día tan especial que fue ayer, fue el aniversario de la fundación de Alberdi, República del Paraguay, Este es un momento propicio para ir fortaleciendo esos lazos de amistad e integración. En este caso, existen dos pueblos vecinos cuya relación emerge antes de lo que haga el Mercosur. Y estos lazos nos unen los momentos buenos y en los malos. De esta manera se van fortaleciendo los vínculos y hoy más que nunca no se deben perder los lazos ante estos momentos donde tanto se habla de globalización en lo económico, social y político. Es por eso que más debemos aferrarnos a estas cosas, ya que son muestras, nuestras raíces e identidad que nos llevará a un destino de grandeza y bienestar. Este accidente geográfico que es el río no debe servir para dividirnos, sino al contrario, tiene que ser el lazo de unión sobre dos pueblos, algo que hoy se vive aquí en esta conmemoración de una comunidad que lleva el nombre de un ilustre argentino como el doctor Juan Bautista Alberdi. A todos los amigos y las amigas de Alberdi, República del Paraguay, feliz día. Queridos amigos y queridas amigas, un hombre muy simple, con su rostro marcado por el sufrimiento, entró en un almacén y lentamente se acercó al dueño, visiblemente avergonzado, y le habló en voz baja, preguntando si podría llevarse algunos productos y pagarlos después. Explicó que su esposa estaba muy preocupada y tenía 7 hijos que alimentar. Pero el inflexible dueño le pidió que se vaya. Pero el hombre, pensando en su familia, siguió insistiendo: por favor, señor, lo pagaré tan pronto que pueda. Y el dueño le dijo una vez más que no puede dar crédito. Y cerca de la entrada del almacén, un cliente escuchó al hombre y se acercó y le dijo al dueño que él sería el responsable de la compra. Pero aún así el dueño ignoró la oferta, ¿no? Bastante argel era. Y logró, volviéndose al hombre, y le preguntó: ¿tienes una lista? Sí, señor, aquí la tengo, respondió el hombre. Muy bien, dijo el dueño, pon tu lista en la balanza y lo que pesa te daré la comida. ¿Un papel? ¿Qué va a pesar? ¿No? Y el hombre dudó, por supuesto, bajó la cabeza, sacó un trozo de papel y con temor escribió algo y colocó arriba de la balanza. Y tan pronto como lo hizo, el peso de la balanza cayó rápidamente como si una piedra pesada hubiera sido puesta. El dueño y el cliente quedaron sorprendidos Intrigados, el dueño comenzó a poner comida, todos los productos, al otro lado de la balanza. Y siguió poniendo más, más y más, hasta que finalmente llegó al tope. El dueño, lleno de curiosidad, tomó el papel para ver justamente qué decía, ¿sí? Y justamente cuando lo leyó, quedó atónito. No era una lista de los productos, sino una oración que decía: querido Dios, tú conoces mis necesidades. Dejo esta situación en tus manos. Silencioso y conmovido, el dueño del almacén le dio toda la comida que había en la balanza. El hombre salió del almacén en silencio, mientras el dueño se quedaba allí, reflexionando, y entonces dijo: solo Dios conoce el valor de una oración. Por eso recuerden que Dios dijo: si te avergüenzas de mí, yo también me avergonzaré. Queridos amigos, queridas amigas de nuestro Ayer No Más, realmente esas son cosas que hay domingos que tienen una manera especial de hacernos pensar. Quizás porque el cielo está gris, porque el silencio se siente un poco más, o simplemente porque el domingo nos da ese tiempo que durante la semana casi nunca tenemos para detenernos y mirar hacia atrás. Hoy seguramente muchos estarán rodeados de su familia, compartiendo un almuerzo, una charla, un mate. Otros estarán junto a la persona que aman. Y quizás también haya alguien escuchando esta radio en la soledad de su casa. Pero la vida es así, queridos amigos. Momentos de compañía y momentos de soledad. Encuentros y despedidas. Alegrías y recuerdos. Y en cada una de esas etapas quedan canciones que se convierten en parte de nuestra historia. Por eso estamos acá, para recordar. Porque recordar no siempre significa vivir de pasado. A veces significa agradecer todo aquello que alguna vez nos hizo felices. Este domingo gris, dejemos que la música nos acompañe, que los recuerdos nos abracen y que cada canción nos devuelva, aunque sea por unos minutos, a algún lugar donde fuimos felices. Comenzamos este camino del recuerdo. Comenzamos Ayer No Más. Y para abrir esta tarde de emociones, una hermosa canción interpretada por Pedro Fabini. Qué voz que tiene Pedro Fabini. Tenía, mejor dicho, ¿no? Escúchelo. El tema se titula, así mejor. Me hace acordar cuando la música titulada, para decir adiós.

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Aquí estamos, dispuestos ya para desarrollar nuestro programa. Distinguidos oyentes, bienvenido al programa Ayer No Más, un espacio dedicado a rememorar las melodías que han dejado huellas en nuestra historia y en nuestros corazones. A lo largo del programa exploraremos clásicos emblemáticos, compartiremos historias y anécdotas y relacionados con cada canción, y nos sumergiremos en un viaje musical lleno de nostalgia y significado. Los invitamos entonces a acompañarnos en esta travesía por los tiempos pasados, donde la música será nuestro mejor aliado. Sin más protocolo, iniciamos esta edición del programa Ayer Nomás, saludando a través de este mensaje que ha llegado y dice lo siguiente: buenos días, es por lo que dijiste recién, por eso te saludo así, que Santa Rosa de Lima, delicada flor del jardín de Cristo, te guíe, te proteja y te ilumine a ti y tu familia. Soy Rosa del Carmen, un abrazo, que Dios te bendiga. Te pido de los enanitos verdes, amigos. Llega la música.

0: Aquí estamos, queridos amigos. Que la magia de la radio siga latiendo fuerte como un puente eterno entre historias, emociones y sueños compartidos. Esto es Ayer No Más. Bueno, nuestra querida amiga Angie está escuchando la radio, disfrutando de este momento tan especial de nuestro programa. Buen día, somos fieles oyentes y te cuento que tenemos un equipo de sonido en la entrada del negocio, sintonizando la 105.3 desde las 7 horas. Te escuchamos con mucho cariño. Un abrazo fuerte, Angie. Bien, Angie. Gracias. Angie, está en el barrio Guadalupe, ¿no? Ah, en el corazón del barrio Guadalupe, ¿eh? Bueno, un abrazo para Angie. Llega la música, un velero llamado Libertad.
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Bien, aquí estamos en el ayer nomás, ese rincón donde los recuerdos cobran vida y las emociones se hacen palabra. Precisamente desde Estanislao del Campo, Héctor Welch se comunica con nosotros y nos dice: muy buen día, mi querido compueblano. Pasá algunos temas de Aldo Monjes. Que tengas un maravilloso día. Te estoy escuchando con mi esposa Marisa. La música canta Aldo, pero Aldo Monjes. Buenos días, amor.

estamos ofreciendo esto con mucho cariño, con mucho afecto. Se llama Yerno Más. En este espacio no solo suena música, suena vivencias, anécdotas y sentimientos que nos unen como comunidad. Porque Yerno Más no es solo un programa, es un abrazo radial para los que están trabajando, para los que viajan, para los que comparten en familia o en soledad. Y precisamente vamos a saludar a un queridísimo amigo que está escuchando la radio y disfrutando a pleno de nuestro programa. Es un radiodifusor, ¿sí? Es periodista y amigo de la casa, ¿eh? Maxi Galarza, un gran abrazo, querido amigo, a usted y a toda su familia. Los deseo de mucha felicidad y el deseo sincero que continúe siendo esa persona tan especial. Llega la música, canta Vicentico por los caminos.

0: Bien, queridos amigos, aquí estamos. El domingo no es un día en el almanaque. Es el olor a la salsa de la abuela, el ruido de los cubiertos y la mesa larga, donde siempre entra uno más. Qué lindo escuchar Ayer Nomás. Dice, escuchemos este audio, dale.
1: Listo para mi hijo Pablo, que vive acá conmigo. Mandale un saludo. Y si le puedes pasar el tema, tengo derecho a ser feliz del Puma Rodríguez. Besito.
0: Muy bien. Viene José Luis Rodríguez, el Puma. Tengo derecho a ser feliz.
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0: Bien, qué lindo es volver a los domingos, a la infancia, cuando el único reloj que importaba era el de la radio y la mesa familiar era nuestro lugar en el mundo. Por eso seguimos disfrutando este ayer nomás, haciendo memoria a esos momentos tan lindos que guarda justamente nuestra infancia, nuestra adolescencia. Seguimos, escuchemos este audio, por favor.
1: Hola, buen día, Aldo, ¿cómo estás?
0: Bien.
1: Bendiciones.
0: Gracias.
1: Para todos los que componen este hermoso programa, para tu audiencia, que Dios te bendiga. Soy Betty de Vistol, te quiero pedir un tema.
0: Sí, sí.
1: Te esperaré en ese parque aquel.
0: Qué lindo,
1: tema.
0: Qué lindo.
1: Y como sé que mi amigo Mingo Rey escucha el programa,
0: sí,
1: le quiero mandar un saludo y decirle que nunca me olvido de esos hermosos momentos compartidos en nuestra juventud. Así que le mando un beso a él y a toda su familia. También para Waldo.
0: Gracias.
1: Te pido que le ponga a toda mi familia a la hora de la misericordia. Y hoy es el cumpleaños de mi nieto Mateo, cumple 18 años. Está lejos, pero voy a grabar el programa para que escuche mi saludo. Gracias, Tito. Te quiero mucho. Cuídate.
0: Muy bien. Muy bien. Te esperaré en ese parque aquel, Los Galos.
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0: Aquí estamos, queridos amigos, compartiendo. Qué lindo estar compartiendo estos gratos momentos que nos hacen recordar con estos temas musicales que hicieron furor hace décadas atrás y que todavía se mantienen vigentes, pero gracias a ustedes, queridos amigos, de la Yerba Más. Escuchemos otro audio. Dale, play.
1: Buen día, señor Al Rivero y equipo, ¿cómo están? Bendecido domingo, día del Señor. Que Dios y la Virgencita y Santa Rosa de Lima, que nos cubra con su manto de todo mal y peligro. Que tengan feliz y bendecido domingo. Quisiera, si puede pasarme el tema, algún tema de los Iracundos, que esté a su disposición. Y bueno, y que me incluyan oración por mi salud, por la salud de cada uno de mis hijos, de mi nieto, de mis familiares y del mundo entero. Y la verdad que son unos genios totales que nos alegran el día, nos alegran de luna a lunes. Así que muchas, muchas bendiciones para usted y su maravilloso equipo, Aldo Rivero.
0: Muy bien.
1: Y me incluya en oración, por favor.
0: Correcto, Delia. Llega la música, Los Iracundos, Recuerdo de Amor.

que no se olvidan. Hay momentos que parecen haber pasado ayer nomás. Quédate con nosotros y aquí viví este domingo de radio con compañía y emociones. Buenos días, señor Aldo Rivero y sus colaboradores. Muy lindo su programa. Quiero pedir una música y a la hora de la misericordia pedir por la salud de Hugo Orlando Otelo, Teresa Aranda y Roque Joaquín Sanabria. Que Jesús misericordioso le dé salud. Gracias. Llega la música, precisamente Isabel Pantoja, Marinero de Luces.

Bien, esto es El Ayer No Más, el programa de los domingos que nos reúne en familia con recuerdos, con música y esas historias que viven en el corazón. Hola Aldito, querido, buen domingo para vos y ese gran equipo humano que te acompaña todos los domingos para que tu audiencia más escuchada salga todo bien y podamos disfrutar de la música del Ayer No Más. Y hoy quisiera oír el tema Canción que ya no escucharás, de Los Linces. Muchas gracias y te envío un fuerte abrazo, soy el Mono González.

Bueno, aquí estamos. Porque hay momentos que nos olvidan y momentos que parecen haber pasado ayer nomás. Hola, Aldito querido, muy buenos días. Arriba ese ánimo. Saludos al staff, que tengas un excelente programa. Y pasame, voy a perder la cabeza por tu amor, del Puma José Luis Rodríguez. Gracias, bendiciones. Dani Miers, Chaito.

0: Bien, bien, bien. Las canciones que marcaron tu historia. Ayer no más. Las vuelve a poner en tu camino, porque recordar es volver a vivir. Y en cada nota habitan la familia, los amigos y la esencia de lo que somos. Y precisamente este mensaje de afecto, de cariño y de gratitud para todos los habitantes de Alberdi, República del Paraguay. Nuestro reconocimiento es de aquí y lo deseo de mucha felicidad, porque ayer fue el aniversario de Alberdi, República del Paraguay.
1: Sí, sí, me sale con eco.
0: Mucho eco. Vamos a saludar muy especialmente a Susi Gómez, sí, de Alberdi, República del Paraguay. Feliz domingo para ella y para todos los alberdeños. La música.

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Bien, Marina Bernal me envía este mensaje. Dice, hola Aldo, que tengas un bello domingo. Quiero saludar a un amigo, José, por el Día del Abogado, que fue ayer nomás, con el tema Gira Gira, que le gusta. Gracias. Gira Gira, es un tango, ¿no? Ahí está, tangazo entonces.

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Bueno, aquí estamos, queridos amigos, compartiendo el programa de Ayer Nomás. Hola Aldito, buenos días, muy bueno tu programa como siempre. ¿Le podés pasar un tema para mis amigos Alberto Johnson y su señora Mirta? El tema es Refací, es un tango, y de paso te comento, ese tema me hace acordar de Estanislao del Campo, del cine Sevilla, cuando hacían las propagandas de las películas. No sé si te acordás de ese cine. Bueno, un abrazo, Aldo, bendiciones. Soy Morán, ¿cómo no me voy a acordar del cine Sevilla, allá de Estanislao del Campo, sí? Yo hacía publicidad radial, no es radial, una publicidad callejera, donde ponía dos altoparlantes, sí, y con una, esa, a batería más pegada cada patada cuando le tocaba, sí, pero una, me acuerdo que decía una frase que siempre impactaba, ¿no? Decía, si tu boca fuese spray, le haría caso a mi sed. Y si fuese Pepsi, te animás más. Si fuese Coca-Cola, te haría sentir de verdad. Y si fuese una Quilmes, te haría sentir el sabor del encuentro. Bien, repasen.

estamos, queridos amigos, compartiendo el programa de La Sierra Más, saludando a los innumerables amigos que nos escuchan y disfrutan de este programa. Buen día, ídolo. Me puse tan contenta escuchando. Y buen domingo para usted. Quiero oír mi música preferida por un caminito. Bendiciones y mucha salud para usted, dice Julián Antonio y Ana María. Anamá Artesanía. Bien, Anamá Artesanía. Llega la música por un caminito.

Bien, queridos amigos, seguimos avanzando en esta magnífica oportunidad, dice Oraldito, desde Estanislao del Campo, escuchándote. Soy el nieto de doña Genoveva de Gómez. Ella siempre te recordaba, como todos mis tíos que se criaron con usted. Un gran abrazo. ¿Cómo no me voy a recordar de doña Genoveva, sí? Querida vecina, amiga, sí. Para ella, mis respetos y afecto y cariño. Y otro mensaje dice: hola, Aldito querido, compueblano, ¿cómo estás? Un abrazo a la distancia de tu inolvidable Estanislao del Campo. Soy Ángela Gómez, sí, es la hija de, precisamente, de doña Genoveva. Entonces, para la familia Gómez, sí, donde el intendente de Estanislao del Campo era Venancio Gómez, sí, que trágicamente ha fallecido en la ruta número 81, y lo llevamos siempre en el recuerdo en nuestros corazones. Bueno, para toda la familia Gómez llega esta bonita composición musical, A Mis Amigos, canta el Puma Rodríguez.

Nunca hay que olvidarse de los amigos, Bueno, dice este mensaje: buen día, Aldo Rivero, papá de Carolina Rivero. ¿Me puede pasar un tema de Sergio Denis? Soy Vivi de la Nueva Formosa. Gracias, saludos.

Bueno, bueno, aquí estamos, queridos amigos, compartiendo, porque la vida está hecha de recuerdos y melodías que jamás se apagan. Cachito y Tona Tona y Cachito, dos grandes amigos que siempre están en la sintonía. Buen día acá, como siempre, escuchando tu programa, que es excelente. Te queremos. Marcha un asadito, un tema de los iracundos. Besos y cariños, bendiciones para todos. También Marina se asocia en este saludo tan especial que ha enviado justamente nuestro queridísimo amigo Cachito y Tona Tona y Cachito. Precisamente Marina Bernal dice: Aldito, saluda a mi amiga Rosita Sosa, que hoy está cumpliendo un año más de vida. Es del Guadalupe, con un tema lindo de los iracundos. Claro, fábula, los iracundos.

Bueno, bueno, aquí estamos. Ayer nomás no es solo música, es el eco de la vida misma. Es volver a sentir lo que fuimos, lo que somos y lo que permanece en cada recuerdo compartido con quienes amamos. Precisamente Pajarito, un queridísimo amigo, me envía este mensaje, dice: buen día o buenas tardes, Aldo, como siempre prendido a tu programación. Acá estamos por deleitar de un asadito con mis amigos de la vida. Hoy, domingo 30 de agosto, día de Santa Rosa de Lima, pido una gran bendición y mucha fuerza a toda la familia formoseña en estos momentos tan difíciles que estamos transitando, y pedirte un pedido muy especial, que le ponga en la hora de la oración a un gran amigo e integrante del grupo Tenazas. Él es Emilio Ortiz, quien en la semana entrante tendrá un minucioso examen médico, y hoy, por tu intermedio, desearles toda la fuerza y que Dios mediante seguro saldrá todo bien. Aldo, desde ya te estamos agradeciendo, todos los muchachos del grupo Tenazas. Queremos escuchar el tema Amigo, de Roberto Carlos. Un gran abrazo. Llega la música.

Bien, queridos amigos, hay melodías que nos devuelven a la niñez, el abrazo de un abuelo o una charla en casa. Ayer nomás revive esas emociones que hacen grande la vida. Precisamente este pedido dice: feliz y bendecido domingo, señor Aldo y equipo, muy buen día. Me complace el tema Ayúdame, de Tony Ronald. Gracias, Gladys R.

Bien, queridos amigos, seguimos la música que no tiene edad porque vive en cada recuerdo, en cada historia familiar, en cada rincón del corazón. Buen y bendecido domingo, Aldo y equipo, qué alegría contagiosa transmitís. Quiero escuchar Como tu mujer, de Marco Antonio Solís y Pasión Vega. Y poneme la oración de la Divina Misericordia a mis hijos y que Dios te bendiga. Y pases un excelente domingo, Aldo. Firmado Griselda. También aprovecho la oportunidad para saludar a dos grandes amigos que se encuentran en Jujuy, Mario y Lucía. Llega Pasión Vega y Marco Antonio Solís como tu mujer.

0: Bien, la música que no tiene edad, porque vive en cada recuerdo. Esto es Ayer Nomás. Buen día, Aldo. Soy Elena, amiga de tu emisora. Un gusto saludarte. Me podés pasar un tema de Los Iracundos, Las Puertas del Olvido. Y quiero agradecer a Jesús Misericordioso por darme una gran alegría que mi hija salió bien en sus estudios de laboratorio, que estamos esperando esa noticia buena. Y así también agregarme por mi salud, de mis hijos, familias, amigas y amigos, y por usted y ese equipo maravilloso que tiene. Muchísimas gracias, Aldo. Bendiciones. Gracias, Elena. Llegan Los Iracundos, Tú con él. Oh, Las Puertas del Olvido, Las Puertas del Olvido. Ahí está. Ah, me acordé de una situación.
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Seguimos. Buen día, Aldo. Quiero mandar un saludo a Josefa Galeano, que el pasado 27 estuvo cumpliendo un año más de vida con el tema de Roberto Carlos, Luz Divina. Que ella le encanta, le gusta tanto. Saludos a todos en la radio y que tengan un hermoso día. Chau, chau, chau, Carmen. También vamos a saludar muy especialmente a David, que está escuchando la radio, y toda su familia.

años. Hola, buen día radio, ¿me podías pasar al algún tema del recordado grupo Katunga? Gracias, Raúl. Bien, Raúl. Mirá para arriba entonces, mirá para abajo.

0: 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Bien, seguimos nosotros. El tiempo ya nos está apurando. Escuchemos este audio.
1: Hola Aldo, querido amigo, ¿cómo estás? Querido amigo, para vos, para el gran equipo, porque son un gran equipo. Y también para toda la audiencia de tu semejante programa. Aldito, ¿sabes quién soy, no? El domingo pasado dijiste algo y pasaste un tema contrario a lo que vos me decís. Un mechón de tu cabello. Dale, Dani. Aldito Rivero, gran amigo del alma. Te quiero pedir un tema de Cacho Castaña. Camino a los 50, a pesar que tengo 55, pero igual, ¿viste? Uno siempre piensa en que uno siempre tiene que tener un espíritu joven, a pesar de todas las situaciones. Así que, Aldo, te pido ese tema, por favor. Le dedico a mi hermano Hermen, más bien conocido como Pato, Hermen Gauna. Un cariño grande para él, lo quiero muchísimo. Así que, Aldo, te pido por favor ese tema. Feliz domingo para todos, bendiciones.
0: Muy bien, voy camino a los 50, Cacho Castaña.
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1: Bueno, buen día, Aldo. Quiero pedirte un favor, si no podés pasar el tema a la familia por Pimpinela, es para dedicarla a mi hijo Alejandro Barbosa por su cumpleaños de parte de toda la familia. Gracias, Aldo. Siempre escuchamos tu radio, en especial los domingos. Abrazos, preparando un rico asadito para compartir con la familia. Olga firma este mensaje.

Muy buenos días, Donaldo, bendiciones para su grupo. Saludos para mi madre con el tema El Árbol Azul de Coco Gómez. Lili Quiroga.

0: Aldito querido, que Dios te bendiga. Quiero que le saludes a Roberto Pereira, alias El Topo, del Barrio Obrero, que está de cumpleaños. Una personita muy amable, de corazón, con el tema del Chaqueño Palavecino. Felicidades de parte de Concepción Ortiz, la abuela de su hija Bianca Pereira. Aguante El Topo Pereira.
1: En modo de agradecimiento, este tema de ustedes, hermanos paraguayos, con el corazón, Chaqueño Palavecino.

0: Seguimos. Hola, muy buenos días, Aldo. Querido, te voy a pedir un tema para mi hermana, que ella todavía está en nuestro campo, querido. Olinda Fabiana Domínguez, con el tema de Pimpinela. Hermanos, gracias. Soy Olga. La música de los Pimpinela Hermanos, ¿sí?
1: Nosotros aquí arriba jugamos a ser muchos personajes, interpretamos muchos papeles, pero si hay una canción que no hace falta actuarla, simplemente hablarla, contarla, es la que viene ahora. Y está dedicada especialmente a todos los que tengan hermanos. Los tengan lejos, cerca, pero en el corazón, que es el lugar sin duda donde hay que llevarlos siempre. Para todos ellos y para todos ustedes, esta que es nuestra vida, nuestra historia, hermanos en lo bueno y en lo malo.

Bendecida tarde para todos del haber. Nomás me gustaría escuchar a Arjona. Señora, la verdad que no entendí. Bendecida tarde para todos del haber, nomás. Bueno, o de escuchar ayer nomás. Quiero oír el tema Señora de las Cuatro Décadas. Soy Dina del barrio Divino Niño. Desde ya, su fiel admiradora. Ah, bueno, llega la música.

Hola, buenas tardes, Aldo. Nuevamente quisiera saludar a Alicia del San José Obrero con el éxito de Julio Iglesias, Ni tengo ni te olvido. Y quisiera que le digas que sigue siendo mi amor por siempre. Desde ya, gracias, chamigo. Soy Tati, el Sereno. Hace un rato entro a mi trabajo. Hasta mañana a las 6. Bueno,

Hola Nancy Aguayo, querida mía, un gusto saludarte. Hola mi querido amigo Aldo, feliz domingo para vos y excelente equipo. Puede ser el tema de Huguito Flores, Te hubieras ido antes. Gracias.

0: Aquí estamos, queridos amigos, compartiendo el programa de Ayer Nomás. Un saludo muy especial para la señora Nilda Señana de Laguna Blanca, que solicitó escuchar este tema de Palito Ortega, Yo Tengo Fe.
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Aquí estamos, queridos amigos, compartiendo el programa de Ayer Nomás. Sí, un saludo muy especial para Silvina Florencia, que es el ayudante de Carlos Ruiz Díaz, que está disfrutando en estos momentos. Sí, bueno, para ella llega Matías Valdés. Escuche bien, Matías Valdés, sí. Ese nombre y ese apellido muy pronto va a sonar en la metro. Sí, Matías Valdés. El tema se llama Latidos.

0: queridos amigos, compartiendo el programa del ayer nomás, saludando a los amigos que de una u otra forma han solicitado justamente algún tema musical, y nosotros, muy gustoso por cierto, tratamos de una u otra forma complacer vuestros pedidos. ¿Sí? En esta oportunidad vamos a saludar muy especialmente a un grupo de amigas y amigos que están escuchando la radio en el barrio San Miguel, ¿sí? Para ellos, el afecto, el cariño y el respeto de siempre. Yo tenía un saludo de José Luis, el vocalista de Los Iracundos, que está en Cali, Colombia, y ha sufrido también, pasó muy cerca el terremoto que azotó a Colombia, ¿sí? Y bueno, gracias a Dios, José Luis y toda su familia están todos bien, y muy pronto van a regresar a la Argentina y van a estar también aquí en Formosa, Los Iracundos, y esta selección de temas musicales.
1: Un clásico, ¿eh?

Bien. Queridos amigos, son exactamente las 15 horas en punto, según nos indica este reloj que tengo aquí frente y se extiende a lo largo y ancho del país, nuestra querida Argentina. Tenemos el placer, el gusto de presentar. Este es el momento del Jesús misericordioso. Es el momento de una serena reflexión, pero también para oír esa hermosa canción que interpreta Oscar Medina, Camina conmigo, Jesús.

Queridos amigos, queridas amigas de nuestro Ayer Nomás, realmente ocurren en el mundo, y todos los domingos trato de una u otra manera, no para crear miedo, sino para estar alerta, porque Dios nos está anunciando que habrá grandes terremotos y en varios lugares habrá hambres y pestilencias, y habrá espantos y grandes señales del cielo. Anoche estaba mirando acá en Curuzú, Cuatillá, Corrientes. Realmente impresionante el agua que cayó, con piedras, tormenta. Y bueno,

vendrá por su pueblo. La luna de sangre, ¿no?, que fue el viernes pasado, se acercó, y la muerte puede llegar en cualquier hogar, en cualquier momento. Si crees en Dios, di amén. Porque en Lucas 1 al 37, algo así, sí, sí, efectivamente, porque ninguna cosa es imposible para Dios, Dios permitió que, por ejemplo, Sara diera a luz a Isaac en su vejez. Permitió que David venciera al gigante y protegió a Daniel en el foso, justamente, de los leones, en el pozo de los leones. Si crees que el gran poder de Dios sigue siendo real, diga también: lo creo, ¿no? Así es, queridos amigos, realmente nunca existió un maestro como Jesús, nuestro mejor amigo, que enseñaba la verdad de valor permanente, que hasta hoy mantiene una sorprendente vigencia. Su enseñanza era constructiva, no meramente informativa, no solo instruía, sino que mostraba el modo de vivir mejor. Porque Dios le preguntó a Elías: ¿qué hace allá? ¿Qué hace aquí? Y sabías, en un momento Dios le hizo esa pregunta a un hombre que estaba completamente destruido, aunque ya sabía perfectamente la respuesta. El hombre era Elías y había visto caer fuego en el cielo, había enfrentado a cientos de profetas y había experimentado el poder de Dios de una manera extraordinaria. Pero después de todo eso, Elías huyó, se escondió a vivir justamente en una cueva y estaba agotado, asustado y convencido de que ya no podía continuar. Entonces Dios le preguntó: ¿qué haces aquí? Y Elías: pero piensa en esto, Dios no estaba buscando información, estaba buscando el corazón de Elías. Porque a veces Dios no te pregunta porque no conozca tu situación, te pregunta por qué quiere que tú mismo respondas lo que está pasando dentro de ti. Elías necesitaba decirlo, necesitaba sacar sus miedos y necesitaba reconocer su cansancio. Y después de escucharlo, Dios no lo rechazó. Primero lo alimentó, después lo dejó descansar y finalmente volvió a hablarle. Hay algo hermoso aquí. Dios no siempre comienza transformando tus circunstancias. A veces comienza cuando tu corazón. Así que si hoy estás cansado y confundido o sintiendo que ya no puede más, recuerda esto, que Elías, recuerdas a Elías, tu agotamiento no significa que Dios haya terminado contigo. Tal vez simplemente necesitas detenerte, descansar y volver a escuchar su voz. Si estas palabras llegó a ti en el momento correcto, comenta: Dios, aquí estoy. Porque el último milagro que hizo Jesús antes de ir a la cruz fue sanar a uno de sus verdugos. Cuando una turba armada llegó a arrestarlo, el apóstol Pedro sacó su espada para defenderlo en el ataque y Pedro le cortó la oreja a justamente un guardia, ¿no?, del sumo sacerdote. Y Jesús, con un amor infinito, detuvo la violencia

0: recogió la oreja cortada y sanó instantáneamente a su enemigo. No hay dolor ni traición que la misericordia de Dios no pueda transformar en paz. Así es, queridos amigos. Hay una historia que estuve leyendo el otro día de que Jesús resucitó a un joven sin que nadie lo pidiera. Nadie le pidió. Nadie le pidió un milagro. Y Jesús llegó a esa ciudad llamada Naín, acompañado por sus discípulos y una gran multitud, que justo cuando entraba por la ciudad se encontró con otra multitud que salía, y no era una celebración, era un funeral, y llevaban a enterrar a un joven, el único hijo. Una mujer que además era viuda. Y aquí ocurre algo que hace diferente esta historia de la mujer. No se acercó a Jesús, no se acercó a Jesús para pedirle que hiciera algo. No le pidió que sanara a su hijo, no le pidió que lo resucitara. Jesús simplemente la vio, y cuando la vio tuvo compasión de ella, ¿no? Entonces se acercó al féretro y dijo: joven, a ti te digo, levántate. Y sucedió algo que nadie esperaba. El joven se incorporó y comenzó a hablar, y Jesús se lo entregó a su madre, y la multitud quedó llena de temor y comenzó a glorificar a Dios, porque alababan la presencia de algo que parecía imposible. Pero hay algo todavía más profundo en esta historia, porque aquella mujer no tuvo que encontrar las palabras correctas para pedir ayuda. Jesús vio en su dolor antes de que ella pronunciara una petición. Y quizás hoy usted también está pasando por algo que ni siquiera sabes cómo explicar. Recuerda esto: Dios puede ver lágrimas que nadie más ve y conocer dolores que nunca has podido poner en palabras. La historia de David nos recuerda que Jesús no es indiferente ante nadie, ante cualquier sufrimiento. Él ve, Él tiene compasión, y aunque siempre responda de la manera que esperamos, entonces podemos confiar en que nuestro dolor nunca pasa desapercibido delante de la Biblia, porque la Biblia cobra vida, ¿no? Así es, queridos amigos, y realmente la enseñanza de Jesús no consistía en opiniones, conjeturas, suposiciones o ideas tomadas de otros pensadores. No repitió los discutibles conceptos religiosos, filosóficos que prevalecían en sus días. Enseñaba con acierto y autoridad, y la gente sentía mejor después de escucharlo. Nunca pronunció un error ni se apartó de la verdad más pura. Él no decía: me parece, tal vez, nunca. Todo el tiempo el maestro estaba enseñando en los caminos, en el templo, desde un barco, sobre un monte, en fin, en las casas, en las ciudades. Y hablando de Jesús como maestro, había un escritor incrédulo de apellido Lecky que no pudo menos que decir: tres cortos años han tenido más influencia para templar y regenerar la humanidad que todas las disquisiciones de los filósofos y todas las exhortaciones de los moralistas. cuánto necesitamos aprender del Divino Maestro. Él desea que seamos alumnos en su escuela de amor y de verdad. Cuando llegó la hora, cuando el Maestro comenzó a formar al grupo de sus discípulos, Pedro, Andrés, Juan y Santiago, que habían sido pescadores y aceptaron enseguida la invitación de seguir a Jesús, Mateo había sido publicano, cobrador de impuestos, y él también aceptó en el acto la invitación de Jesús, y seguramente los otros discípulos habrían sido también personas ocupadas a quienes el Señor les extendió la misma invitación, seguida de igual respuesta. Qué palabra tan persuasiva la del Maestro, ¿no? Pero llamativamente ninguno del grupo pareció destacarse por la bondad de su carácter. Juan y Santiago eran por naturaleza reaccionarios y también negativos, tanto que los llamaban los hijos del trueno por causa de su modalidad iracunda. Pedro era reconocido en el grupo por sus frecuentes arrebatos. Usted lo escuchó hace un ratito el relato, ¿no? Pedro le cortó la oreja a uno de sus que venían a arrestarlo a Jesús. Tomás era vacilante y necesitaba tiempo para creer, ¿no? Así es, queridos amigos, queridas amigas de nuestro ayer nomás. Cuando vengan problemas, póngase de rodillas y diga: Señor, no sé cómo orar por esto. No sé orar como debería, pero tú sabes que tu palabra dice que el Espíritu Santo sería mi ayudador, intercediendo. Yo confío y creo en que tú me ayudarás. Queridos amigos, queridas amigas, así es la vida. Por eso me encanta una frase que siempre lo digo, ¿no? Que la mejor frase de una vez escuché, que el diablo conoce tu nombre, pero te llamará por tu error. Dios conoce tu error, pero te llamará por tu nombre. Por eso cuando alguien venga y te hables solo por tus errores, de tus fallas, de tu pasado, ya sabes de parte de quién viene, ¿sí? Queridos amigos, queridas amigas, ha llegado a esta reflexión en el nombre del Padre, del Hijo y del Espíritu Santo. Inmediatamente vamos a dar lectura a los muchísimos amigos que vienen en esta hora tan especial del Jesús misericordioso. Vienen a profundizar su fe justamente en el Padre, en el Hijo y en el Espíritu Santo. Pero nunca olvide, en este tiempo que estamos avanzando, que Jesús dijo: yo soy el camino, la verdad y la vida. Nadie llegará al Padre sino por mí. Queridos amigos, queridas amigas, pedimos en esta hora tan especial, acá tengo, voy a hacerlo lentamente para tratar de no olvidarme de nadie. Pedimos en esta hora tan especial, acá tengo, ay, ay, ay, de una señora. Acá está, señora Mari Sosa. Escuchemos este audio.
1: Buen día, Aldo querido. Llegó el día esperado. Te cuento que el niño Gonzalo ya volvió de Buenos Aires de la operación. Vino bastante bien, bastante bien. Tiene que volver, pero ya está recuperándose. Te agradezco infinitamente por las oraciones de los domingos. Te recuerdo además que hagas la oración por Albertito y por Valentín y por mis hermanas Titina y Cacho. Y te agradezco infinitamente las oraciones por Gonzalo. Gonzalo ya está de regreso a Formosa con sus padres, tiene que volver a control, pero por lo menos ya está intervenido quirúrgicamente, que es lo que esperábamos.
0: Correcto.
1: Gracias, Aldo, por tus oraciones. Sos una persona ejemplar que transmite confianza, valentía, amor, de todo un poco transmites a la gente. Te quiero mucho, Mari te habla.
0: Bien, señora, muchas gracias, señora Mari Sosa. Bien, también en esta hora del Jesús Misericordioso pedimos, acá tengo, me trae Federico todas las los pedidos, sí, por Griselda y sus hijos, Delia y familia de Villa del Carmen, por la salud de Hugo Orlando Otelo, Teresa Aranda y Roque Sanabria, por la salud de Eladio Ortiz, quien en la semana entrante tendrá un examen médico. Todo va a salir bien. Pedimos por la familia Rolón Rodríguez Fernández, adición y salud con residencia Simón Bolívar. Elena pide salud por sus hijos, nietos, yernos y demás familiares. Por la salud de la señora María Esther y también para su esposo Ángel Petronilo Aquino, por Elvira Solís y Julio Mareco, queridos amigos, Andy Lazarte por su salud, Lidia Lavasuar y familia, Delia del Villa del Carmen, por la salud de la señora Nilda Segnana, con residencia en Laguna Blanca, y también por toda su familia. Por Graciela Galarza de los Santos, Miriam Riquelme e hijos, familia Yajarí Beterete, Raúl Ortega y familia, y Dario Dávalos y familia, doña Delia Jiménez y familia. Los muchachos del CIPEC, Nélida Aguilar y familia, Nancy pide por sus hijos Noé y Maxi. También esta hora tan especial del Jesús Misericordioso, pedimos, a ver, por, en esta hora de la oración, queremos elevar una plegaria muy especial por la salud de la abuela Delia, que a sus 93 años ha tenido que atravesar momentos muy difíciles durante las últimas 72 horas, enfrentando dos operaciones y poniendo toda su fortaleza en manos de Dios y de quienes la están cuidando. Hoy queremos pedirle a Dios que siga acompañándola, que le dé fuerza para recuperarse, que guíe cada paso de su recuperación y que le permita volver pronto a estar rodeada del amor de su familia. Y también queremos hacer llegar nuestro más profundo agradecimiento a todos los médicos, enfermeros, enfermeras y cada integrante del personal del Hospital Evita, que con profesionalismo, dedicación y humanidad están cuidando de ella en este momento tan importante. A veces, en los momentos difíciles, descubrimos cuánto necesitamos de la fe, pero también cuánto necesitamos de esas manos que trabajan, que cuidan y que no descansan. Señor, hoy ponemos a la abuela Delia en tus manos, dale fortaleza, dale salud y acompaña también a su familia para que puedan atravesar estas horas con esperanza, fortaleza y confianza. Que esta oración llegue hasta ella como un abrazo, como una caricia y como un mensaje de amor. Fuerza, abuela Delia, estamos todos rezando por vos. Bien, también pedimos en esta hora por la salud de la señora María Esther Sosa y su hijo Ángel, por Vilma y Ricardo y sus 8 hijos y 13 nietos. Soy Diego del barrio Colucio y quiero que me agregues en la oración. Bendiciones. Por la salud de la doctora Graciela Guerra de Ingenio Juárez y toda su familia. Por la intercesión de Dios para que Ana María pueda recuperar la visión, y bendiciones para ella y Analía. Por la salud En la oración, familia Galeano, Caballero y Torres del barrio Villa Lourdes. Por la salud de Ernesto Rivas. Por la familia Jiménez Perie, Marina Bernal e hijos, Felipe Chávez y Ana Otazo. Micaela López Picabea, Nilda y Leonardo. Elena pide por sus hijos y nietos y demás. Todos sus familiares. Familia Morínigo, Blanca y Armoa. Familia Castaño, Gavilán, Víctor y familia. Por la salud de Salvador. Por la salud de la señora Inés de 92 años. Grisel y sus hijos. Benjamín López y familia. Delia y familia. Ale Gómez de Laguna Yema. Familia Sixta Araujo por su salud. Luis Fretes y familia de Barrio Liborsi. Por la salud de Mario y Lucía, que residen en Jujuy. Ana Pilloni de Citibel La Plata. De Alberti, Paraguay. Tito, Ramona, Vivi, Pablo, Elche, Bastián y Marian. Ana Ruiz y su papá Raúl Ruiz e hijos. Familia Torres, Galeano del barrio Villa Lourdes. Elena y familia. Por la salud de la señora Mónica. También pedimos por la salud del amigo Alberto Johnson. Muchos amigos se asocian para pedir a Dios por la pronta recuperación de Alberto Johnson. Por la salud de Angélica Villalba de Espinillo. Por la salud de la señora Romina Rosa Castro. Olga Hinojo de Estanislao del Campo. Soy María del barrio Mariano Moreno. Por mi salud y familia. Por la salud de Ernesto Rivas, dije ya. Gloria y Richa Martínez y familia. Por Rubén González y esposa, por su salud. Diego Soli y familia. Delia pide salud y para toda su familia. María Cristaldo de Estanislao del Campo. Por mi amiga Gilla y toda su familia. Eva y sus 6 hijos. Familia Espínola, Oviedo. Pedido de Miguel, del barrio San Agustín. Bien. Ya está todo. Bueno. Otro más. Bueno. En esta hora dice hola Fede, quiero estar en la hora de Dios, gracias hijo, todavía sigo pataleando. Abuela Carmen, bueno, la abuela Carmen, pedimos también a Dios que le dé salud. Hola Aldo, poner en tus oraciones de la Divina Misericordia a mi hermana Lidia. Bendiciones. Aldo, poneme en la oración de la Divina Misericordia a mis hijos y que Dios te bendiga y pases un excelente domingo, Aldo. Griselda. Bien, Griselda. Y también, buenas tardes, Aldo. Escuchando tu programa muy lindo y felicitaciones aquí en Formosa. Unos días, mis intenciones del Jesús Misericordioso por mi salud. Oscar de Salta. Bendiciones, Aldo. Bien. No tenemos más fe, ¿no? Bueno, en esta hora pedimos, por supuesto, a los enfermos y los profesionales de la salud que trabajan en el Hospital Central, Hospital La Madre del Niño, Hospital Alta Complejidad, Evita y distintos centros de salud, pedimos por todos los enfermos que se encuentran en su domicilio particular, que necesitan de una oración para que Dios le conceda la gracia de su pronta recuperación espiritual y física. Hombres y mujeres de nuestra querida policía, la policía de la provincia, vaya también hombres y mujeres privados de su libertad. Bendice el Señor Jesús a todas las mujeres embarazadas y a los que desean tener hijos y no pueden. En esta hora tan especial también pedimos por nuestros amigos, los que viven lejos, los que viven cerca, los de ahora, los de antes, los de siempre, que están allí. Y por supuesto también en esta hora tan especial para esas personas que nos denostan y nos agreden. Canta Oscar Medina, Camina conmigo, Jesús.

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0: Gracias.
1: Gracias.
0: Chao. Que lo pasen bien.
2: Así pasaron 3 horas de música nacional, recorriendo todo el territorio argentino, con artistas de toda índole del rock nacional.
0: Muchísimas gracias, amiguitos. Esto ha sido demasiado. Demasiado de verdad.
2: No te desesperes. Nos volvemos a encontrar muy pronto. Siempre por la 105.3 Metrópolis FM y tu industria nacional.
3: Gracias. Totales.

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